Amigas, amigos, ¿qué tal? Muy buenos días, bienvenidos a El Humor y el Interés por aquí, por 104.5, tu preferida, pa' encima. Ah, qué bueno, vale, qué bueno, ya se terminó el delay que teníamos aquí, un mini delay, pero ya el DJ Luxor se encargó hoy bien temprano, se vino a poner a tono nuestra señal. Esperamos porque ustedes la estén recibiendo nítida. Con cuerpo, con bajo, con todos los elementos de sonido que son tan importantes para que la señal de nuestra estación sea la mejor de todas las emisoras del hemisferio. Perro, Ave María Purísima. Amigos, les saludamos en el control técnico Marini Munderay, también las chicas Natancha y Natalie Cermeño en producción y redes sociales. Ante los micrófonos ya estamos todos aquí, Fernando Amaya, Jesús Santuares y este servidor Arturo Marcano. Bueno, esperamos que Noelia Martínez también nos acompañe hoy. Ya Noelia parece una artista. ¿La vieron ayer a Noelia? Ah, bueno, para que vos veas ahí. Qué bueno ver a la negrita tan bien y tan alegre como siempre. Y bonita la negra, se ha puesto, pues señor. Sacando cuadro en tercera. Saludos para Noelia Martínez, que también ojalá pues que pueda estar con nosotros un rato hoy. Amigos, son las 8:09 minutos, vamos con la presentación de Fernando Amaya.

0: buenos días, Maturín, buenos días, Molagas, buenos días, Oriente. Buenos días, Venezuela. Es un honor estar compartiendo hoy, ahora, sin delay, hermano, sin regla. Oye, qué bueno, hermano, qué bueno, qué bueno. Qué bueno. Hoy estaremos entonces ya por fin, y Jesús Santuares está utilizando sus audífonos. No podía porque se enredaba, no puede masticar chicle y caminar porque se enreda, entonces no podía el hombre usar audífonos. Ahora sí los está usando. Qué bien. Gracias, Luxor. Gracias,
1: DJ Luxor,
0: sí señor. Hoy estaremos llevando, como siempre, lo mejor de nuestro repertorio. Hoy es viernes y el mundo lo sabe.
1: Wow.
0: Bien, para mí es un honor darle la bienvenida a don Jesús Antuárez.

0: ¡Feliz día! ¡Feliz día, queridos amigos de la Radio Monaguense! Como siempre, en sintonía de nuestro programa, el mejor programa de corte humorístico e informativo y paralelepípedo de toda la radiodifusión del hemisferio occidental, como es el humor y el interés. Hoy Luxor vino a imponer la ley. Se acabó el delay aquí. El sheriff de la radio, el Luxor. 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Vamos a estar hasta las 12 del mediodía aquí. Todo el día. Ayer tuve que intención de regresar, pero se me complica las cosas ese día, el día jueves y el día martes. Pero bueno, vamos a ver cómo resolvemos eso. Vamos a entrar de lleno a la programación.
1: Así es.
0: Estamos todos aquí. Falta Noelia.
1: Bueno, Noelia ya se está preparando. A ver, vamos con Fernando Amaya y el... ¿Cómo se llama? La reflexión del día. De Osmar Betancourt Natera.
0: La reflexión del doctor Osvaldo José Betancourt Natera, correspondiente al día de hoy, viernes 10 de julio, es la siguiente. Ajá. Hasta que la conseguí. Yeah. Las grandes mentes discuten ideas para innovar y construir. Las mentes promedio se limitan a comentar los acontecimientos cotidianos. Y las mentes pequeñas se desgastan discutiendo sobre los

0: demás. Ser inteligente es apartar las expectativas y enfocarse en el crecimiento en lugar de atacar al prójimo. Que hoy la fe en Dios nos permita ver lo invisible, creer en lo increíble y recibir lo imposible. Feliz fin de semana, doctor Osmar José Betancourt Natera.
1: Oye, tan bueno aquellos tiempos cuando atacábamos al prójimo, ¿no? Sobre todo a la hora de echarle los perros a la muchacha, la atacábamos por todos los flancos, ¿verdad?
2: Atacábamos.
1: Sí. Esa era la palabra que se usaba. Ahora sí. Se usan otras palabras.
2: Sí, me está atacando. Después me está echando los perros.
1: Sí, sí. Y ahora creo que usan seducir.
2: Seducir.
1: Ahora cada vez la cosa se pone más costosa.
2: Seducir, imagínate usted.
3: Me está echando un perro. Está tratando de seducirme.
2: Y después en una oportunidad me está pidiendo empate.
1: No, y ahora.
3: No, eso es muchos
1: años. Y la última es, me está acosando, como dice Marilín.
2: Ah, ahora
1: me está acosando.
3: Ahora Marilín, cuando se siente así, ¿qué pasó? Dice, no, mira, deja el acoso.
2: Upa.
3: Amigos, son las 8:14, por aquí tenemos las efemérides que nos envían. Fernando Saúd dice que tal día como hoy, en 1814, la patria se viste de luto cuando el sangriento Boves entra a Valencia cometiendo las más increíbles atrocidades contra los patriotas. También en 1825, desde la población del Cusco, Alto Perú, actual República de Bolivia, Simón Bolívar escribió a su tío Esteban una carta que se convirtió en una pieza literaria conocida como La Elegía del Cusco. Eso lo escribió Simón Bolívar a su tío Esteban. La Elegía del Cusco, eso fue tal día como hoy, en 1825. También en más efemérides de hoy, 10 de julio, de Venezuela y el mundo, en 1851 murió Louis Daguerre, pintor e inventor francés, pionero de la fotografía, también inventor del daguerrotipo, un proceso fotográfico que fijaba las imágenes en placas de cobre recubiertas de yoduro de plata. En 1839 tomó la primera fotografía de la luna en su laboratorio de Francia, iniciando la astrofotografía. Así que ese señor, Louis Daguerre, fue, no que la agarré, sino Daguerre.
1: Arturo, mira que cómo cambia el mundo en función del bien, ¿no? Uh-huh. Cómo mejoramos nuestra calidad de vida. ¿Cuánto le costó a ese señor tomar esa primera fotografía?
3: Sí, señor.
1: Y ahora cada quien anda con un teléfono en la mano, con una cámara fotográfica, y puede tomarse la fotografía
3: que le dé la gana.
1: Sí, señor.
3: Bueno, fíjate, eso fue en 1851.
1: Uh-huh.
3: O sea, ya casi 200 años.
1: Claro,
3: fíjate las cosas que tenía que hacer, por ejemplo, cobre y yoduro de plata.
1: Uh-huh.
3: Eran los metales que él tenía que usar para poder revelar esas imágenes. Uh-huh. Que tomaba con una cosa llamada daguerrotipo, sí, así se llamaba la primera cámara de este señor Louis Daguerre, pintor e inventor francés. También nació Nikola Tesla en 1856. Ya tiene 200 años. Estaría cumpliendo ya 200 años el señor Nikola Tesla.
2: ¿En
3: 1856?
1: En relación a ese señor hay mucha Tesla que
2: 170 cortar. Años.
3: 170 años.
1: Hay mucha Tesla que cortar.
3: Hay mucha Tesla que cortar, sí, porque bueno, fue un inventor que fue muy maltratado, por cierto. Terminó muriendo sin nada después de haber inventado tantas cosas. Fue un inventor, ingeniero mecánico, eléctrico y físico serbio, nacionalizado estadounidense, uno de los más grandes inventores de la historia, conocido por sus contribuciones al diseño del sistema moderno de suministro de electricidad de corriente alterna.
1: Uh-huh. Incluso inventó la Tesla de araña también. Sí, de ahí se hizo la película El Hombre Araña, ¿se acuerdan?
2: Sí, que el hombre, se llama, sí. Y de ahí lo que salía la muñeca.
1: Sí, la muñeca le salía esa cosa blanca.
2: Eso inventó Tesla.
3: La Tesla de araña. Sea muerga, por Dios. Tú has visto. Nikola Tesla. Bueno, fíjate, ese señor. Eso, pero fíjate un detalle que me estoy dando cuenta, y bueno, hace tiempo que estoy por decirlo, pero todos esos grandes inventores, Nikola Tesla y mucha gente de Alemania, de Rusia, de todas esas repúblicas del este de Europa, terminaban yéndose a Estados Unidos. Y en Estados Unidos lo nacionalizaban de inmediato, y toda la carrera y todos los inventos que podían generar estos grandes ingenieros e inventores tenían la patente norteamericana.
1: Y el talento que se apropiaban de un talento.
3: Albert Einstein, por ejemplo.
2: Y al final de su vida, por ejemplo, el caso de Nikola Tesla, hay muchas cosas todavía que están turbias, como es el caso de que cuando murió, el primero que llegó fue el FBI, se llevó todos los archivos, 7 maletas no aparecieron. Dice que ese señor había encontrado la manera de transmitir la electricidad sin cables. Se había conseguido la forma, la manera de transmitir la electricidad sin cables, lo cual quebraría todas las empresas eléctricas del mundo.
1: Oye, volviendo al hombre araña, ¿cómo de dónde salía ese hombre? Tanta cosa por aquí por la muñeca.
2: La Tesla de araña.
3: Pero fíjate, por allí hemos visto, hemos leído que hay experimentos de transmisión de electricidad sin cables, o sea, la transmisión de electricidad inalámbrica, pero hasta ahora son muy cortos los alcances de la electricidad sin cable. Obvio, se sigue en la investigación y posiblemente pues se dé con esa fórmula que se perdió, esa fórmula o fórmula que desaparecieron de Nikola Tesla para la transmisión de electricidad sin cable. Como dijo Fernando, pues se quebraría todas las redes eléctricas que como la conocemos desde hace muchísimos años.
2: Incluso trabajó también con anatomía, y dice que las enfermedades todas eran producto de alteraciones cromosómicas genéticas a nivel de electricidad, que todas tienen que mantener un promedio estable como tal, y él vino, hizo ciertos experimentos en ese sentido, y decía que cuando había una enfermedad en cualquier parte del organismo era porque la parte energética era la que estaba alterando, y él había trabajado en
1: eso. Oye, ahorita Corpoleto tiene enfermo a todito porque está fallando
3: por todos lados. Así es. Y eso enferma a cualquiera.
1: Mira, parece un contrasentido esto de la transmisión de energía sin cables, ¿no? Mira, cuando una gente, volviendo al tema de la seducción que hablamos al principio, cuando las personas se están seduciendo, echan chispas, dicen, mira, sentí chispas, ¿no? Hay una energía que está transmitiéndose de manera inalámbrica hasta que se conectan esos dos cuerpos y producen
2: la chispita.
3: se genera una chispa.
1: Hay gente la gente que tiene 8 chispas y le pone, hay que llevarlos a la escuela.
3: Sí, bueno, acuérdense que la célula tiene una pila eléctrica, que si esa pila se daña, ya la célula no se muta de manera correcta, y por allí vienen entonces las enfermedades.
1: Oye, qué bueno cuando hablamos de ciencia, ¿verdad? Somos
3: unas luminarias.
2: La ciencia amena, Aristi de Bastida se queda con nosotros.
1: Claro, ¿verdad?
2: Ay, hermanos. El premio Calilinda nos lo van a dar nosotros.
1: Tomen nota, la gente de la zona educativa, y hagan un compendio con estas informaciones tan lúcidas.
3: Sí, vale. Sí, señor. Tan
1: lúcidas.
3: Bueno, amigos, son las 8:21 minutos. Seguimos con más efemérides. Dice que se registra la temperatura más alta del aire en la Tierra con 56.7 grados centígrados. 56.7 grados centígrados. Eso fue en Fumage Creek, anteriormente conocido como Greenland Ranch, ubicado en el Valle de la Muerte en California, Estados Unidos. Temperaturas de 56.7 grados centígrados. Esta es la cifra más alta oficialmente aceptada por la Organización Meteorológica Mundial, aunque existen registros históricos superiores cuya validez es cuestionada por algunos expertos. En lo que llaman el Valle de la Muerte en California.
1: De allí viene la palabra vaporón.
3: Sí, se llama vaporón. Ajá. También nace George Shuster. En 1914 fue un dibujante de cómics estadounidense, nacido en Canadá y conocido por crear a Superman junto al guionista de historietas Jerry Siegel. Joe Shuster fue el creador de la imagen de Superman.
1: Oye, tan bueno que hubiésemos podido tener acceso a ese señor e indicarle que por favor le hubiese puesto a Superman los interiores por dentro, porque se los dejó por fuera. Qué cosa tan extraña, ¿no?
3: Qué cosa, ¿no? Parecía que...
1: Y rojo de paso. Aquí se le ocurre tener unos interiores rojos. Ah, para que más se lo pusieron también por fuera, pero negro, por lo menos.
3: No, eran amarillos.
1: ¿Era amarillo? Oye, estás buceando el alma. Amarillo y lo de Robin,
3: eran
1: gris. Verde, ¿no?
3: Lo de Robin eran verdes, correcto. Bueno, eso lleva muchos años viendo estas historietas. También en 1926 nació Fred Wynn, actor estadounidense conocido por interpretar a Herman Munster.
1: La familia Munster.
3: Ajá, en la serie de televisión La familia Munster. Fred Wynn, no solamente trabajó como Herman Munster, hizo muchos papeles después en el cine, pero definitivamente su papel que le dio fama y que lo lanzó a la fama mundial fue ese de Herman Munster.
1: ¡Qué hermano! No asustaba a nadie, ¿verdad? Era un monstruo bueno, sí, un monstruo bueno.
3: No asustaba a nadie, están como nosotros.
1: Nosotros asustamos.
3: Que ya no asustan a nadie. Ay, Dios mío, querido. También en 1926, mismo año, mismo día del nacimiento de Fred Wynn, nació la negrita Argelia Laya, docente filósofa y política venezolana, pionera en la defensa de los derechos de las mujeres, la educación inclusiva y la justicia social. Yo conocí a Argelia Laya cuando formaba parte de los inicios del MAS, ¿se acuerdan? Movimiento al Socialismo. Argelia Laya fue una de sus principales dirigentes en el área femenina. Argelia Laya había nacido tal día como hoy en 1926.
1: Por cierto, Arturo, hay un famoso cantante venezolano de música criolla que le sacó una canción, La India Laya, ¿te acuerdas?
2: Sí.
1: Ese jodreño. ¿Cómo era la canción? ¿Cómo era la canción?
2: No,
3: También en 1937 nació Rafael de Nogales Méndez, militar, aventurero y escritor venezolano conocido por su participación en numerosos conflictos armados a nivel mundial, especialmente como general del Imperio Otomano durante la Primera Guerra Mundial. Recibió el título honorífico Turco Bey, que se otorgaba a altos funcionarios, y fue el último gobernador que tuvieron los turcos en el Sinaí, Egipto. Posteriormente llegó a Nicaragua, donde escribió el libro El saqueo de Nicaragua, que molestó a los estadounidenses por denunciar su intervención, y luego se unió a la Revolución Mexicana junto a Emiliano Zapata y Pancho Villa. En 1935 regresó a Venezuela tras la muerte de Juan Vicente Gómez y aceptó un puesto diplomático como comisionado en Panamá, donde murió. Don Rafael de Nogales Méndez. También en 1941 falleció Francisco Antonio Rísquez, médico, educador y periodista científico venezolano, considerado el padre de los estudios de enfermería en Venezuela y uno de los impulsores de la Cruz Roja Venezolana. Representó al país en numerosos congresos internacionales de medicina, publicó varias obras científicas y dedicó gran parte de su vida a la solución de los problemas sociales de la nación. Francisco Antonio Rísquez. También el beisbolista venezolano Alfonso Chico Carrasquel se convierte en el primer latinoamericano en participar en un juego de estrellas de las Grandes Ligas en 1951. El partido se disputó en el Brick Stadium de Detroit, con Carrasquel como titular en el campo corto por la Liga Americana. En su primer turno al bate conectó un sencillo al jardín central ante el lanzador Robin Roberts. Fue reemplazado por Phil Rizzuto de los Yankees de Nueva York. La Liga Nacional ganó el encuentro con un marcador de 8-3.
1: El gran Chico Carrasquel, Arturo, un hombre muy famoso, muy simpático, muy asediado por las chicas de entonces, las mujeres de los años 50. Sí. El carisma de Chico Carrasquel. En ese tiempo hubo mucha gente famosa, notable. Susana Duín, César Girón, que era el famoso torero aquel en esa época.
2: Alfredo Sadel.
1: Alfredo Sadel. El gran Alfredo Sadel.
2: Sí,
1: era una época muy de gente muy notable, gente que salía al exterior y por supuesto cubría de glorias al país. El Chico Carraquel, por supuesto, imagínese usted jugar, quitarle un puesto a un gringo y
0: Magdalena gente, Sánchez,
1: un hombre que ni siquiera sabía hablar inglés, ni siquiera sabía hablar inglés el Chico Carraquel.
3: Para aquel tiempo no, porque estaba apenas en los primeros años y a él le costó mucho aprender.
0: Bueno, y me llama la atención
3: que aprendió también el inglés que
1: De Caripito. Parecía,
3: sí, el inglés de Caripito de Arturo Marcano.
0: Mira, después me llamó la atención quién lo suplantó, no, Phil Rizzuto. Phil Rizzuto sí, fue shortstop por muchos años los Yankees de Nueva York y no tiene nunca mejores números que Omar Vizquel. Y Phil Rizzuto está en el Salón de la Fama. No tiene ni la mitad de los números que tiene Omar Vizquel.
3: Bueno, para que vos veáis. Bueno, Phil Rizzuto era el suplente de Carraquel en ese juego de estrellas.
1: Lo que pasa es que Phil Rizzuto es famoso porque inventó una pasta, y la pasta
0: siempre... No, fue risotto.
1: Es lo mismo.
0: Era risotto. No,
1: era lo mismo.
0: Sí, era risotto.
1: Mira, pues, no sabía. Pues,
3: sí. Mira, también se funda la Universidad Católica del Táchira, UCAT, en Venezuela, 1962. Es una institución académica basada en valores cristianos, comprometida con el desarrollo social y profesional de los estudiantes. También es puesto en órbita sobre el cohete Thor Delta, el primer satélite de telecomunicaciones activo de la historia, el Telsat 1 de AT&T en 1962. El satélite transmitió con éxito a través del espacio las primeras imágenes de televisión transatlánticas en vivo, así como llamadas telefónicas e imágenes de telégrafo.
1: Por cierto, si usted tiene información dónde andará ahorita el satélite Simón Bolívar, va a ser un mensaje, mensajito de texto para echarle una saludadita, ¿verdad?
0: Claro. El primero fue
3: el Simón Bolívar y después fue el Francisco de Miranda.
0: ¿No? Miranda mandaron a buscar Bolívar porque están
3: y ambos terminaron perdidos.
1: Perdidos
3: en el espacio. Se perdieron allí más de 100 millones de dólares. No, que 100. El Simón Bolívar costó 400 y tantos millones de dólares. El Simón Bolívar. Y el otro creo que costó un poquito menos, si mal no recuerdo. Habría que chequear allí en el Mataburro.
1: Era más económico alquilarlos, como siempre se hace
3: el servicio. Correcto, sí, pero aquí quisimos ser más papistas que el Papa. Se hizo esa enorme inversión en ese satélite de comunicaciones que iba, por cierto, nosotros decíamos o pensábamos que íbamos a tener mejor internet, que las cosas iban a funcionar muchísimo mejor, y resulta que a Venezuela el internet lo trajo, fueron compañías de telecomunicaciones que modernizaron las comunicaciones en Venezuela. También la organización sin fines de lucro estadounidense MITRE Corporation, dedicada a la investigación, seguridad y tecnología, registra el primer dominio de internet.org de la historia, mitre.org. Eso fue en 1985, hace ya 41 años. La empresa contribuyó a establecer el uso de dominios.org para organizaciones sin ánimo de lucro, aunque hoy día es un dominio abierto sin restricciones específicas. Mitre Corporation sigue utilizando el dominio en la actualidad. También el empresario Frank Giustra funda la compañía de producción cinematográfica canadiense-estadounidense Lionsgate en Vancouver, Canadá, en 1997. Es una de las compañías independientes de distribución de cine y televisión más exitosas de Norteamérica. Lionsgate, si se llama esa empresa. También inicia transmisiones el canal privado RSN Televisión en 1998, fundado el 23 de marzo de 1967 como programadora. Es uno de los canales de televisión colombianos más importantes y conocidos, con programas y telenovelas de gran éxito como Yo Soy Betty la Fea, que fue una película o más bien una novela de RCN Televisión. Fíjate, hizo transmisiones al canal de privado de RCN 1998.
1: Mira, Arturo,
3: en Colombia existía ya Caracol.
1: Fue tan famosa esa telenovela que, a manera de parodia, de juego, cuando van a la selección de Colombia va a jugar, en lugar del himno colombiano colocan la música de Betty la Fea, y la gente lo recuerda, hace la conexión, ¿no? El tema de Betty la Fea, para que vean hasta dónde puede llegar el poder de una telenovela como esa.
3: Sí, señor. Bueno, se hicieron muchas versiones también y se tradujo a cualquier cantidad de idiomas esa novela. También muere Santiago Vera Izquierdo en 2006, ingeniero académico, gerente y político venezolano. Fue el primer ministro de Minas e Hidrocarburos de Venezuela y director del Instituto Venezolano de Petroquímica, INVEPEP. hoy Intevep. También la empresa Apple lanza su tienda oficial de aplicaciones Apple App Store en 2008. Es un servicio diseñado especialmente para su ecosistema, donde los usuarios pueden buscar y descargar aplicaciones gratuitas o de pago publicadas por desarrolladores externos y por Apple. También en 2015 murió Omar Sharif, actor egipcio de ascendencia sirio-libanesa, reconocido internacionalmente por sus papeles en Lawrence de Arabia y Doctor Zhivago, que lo consagraron como ícono del cine clásico. Omar Sharif falleció en 2015, tal día como hoy.
1: Oye, muy pocos artistas, bueno, que yo conozca, sí debe haber, por supuesto, uh-huh. Pero un actor egipcio, ¿no?, que se destacó en el cine, Omar Sharif.
3: Sí, señor.
1: Siempre cargaba aquí en el pecho una estrella de cinco puntas, ¿sí?
2: Sí, y
1: Omar Sharif. No,
2: ese era el sheriff, ese era, ¿no?, el sheriff, ese era el sheriff. Ring, ting, ting, rico, te rabi, ese era el sheriff. Sí.
1: Sheriff.
2: Y tú sabes, las momias de Guanajuato, de Egipcio también.
1: Sí, hombre. Las
2: momias de Guanajuato, contra santo el enmascarado de plata.
1: Pero las momias de Guanajuato no son de Egipto, son de Guanajuato.
2: ¿Verdad que sí?
1: De
2: allá de, bueno, pero las momias. Son de allá de México. No, y de esa, santo el enmascarado de plata contra las momias de Guanajuato. Bueno,
3: por
2: y,
3: Dios. Y 1972, por allá. 1973, 74. Sí, esas películas.
2: Antes,
1: y uno se asustaba.
3: Y uno de Pajuato se asustaba. ¿Lo has visto? También Lionel Messi gana su primera final absoluta con la selección argentina al vencer a Brasil 1-0 en el Maracaná en la final de la Copa América 2021. Tal día como hoy. Lionel Messi. Por cierto, ayer. El futbolista francés Kylian Mbappé bueno, está empatado con este señor Lionel Messi como los mejores goleadores de este mundial.
2: 8 tantos hasta ahora cada
3: 8
2: uno.
3: A 8 están. Pero ayer Mbappé empató ese récord de este mundial.
1: Oye, pero hay muchos de esos tantos penaltis que son por ¿cómo se llama? Por penaltis, sí, cobrados. Yo recuerdo los goles de Ronaldo, el de Brasil, el Nazario, ¿cómo se llama? Eran goles hechos a fuerza de entrar al área y exponer el físico. Ahí yo considero que el gol de penalti no debería entrar en esa lista.
2: Bueno, tú sabes que ayer hubo un penalti a favor de Francia, lo lanzó Mbappé y lo falló.
3: Sí. Lo falló. Bueno, y me dicen que he visto a Messi también fallar.
2: Messi tiene el récord negativo de más penales fallados
3: en
2: mundiales. Sí, ha fallado ya 4 ya.
3: Pero cuatro ha fallado.
1: Yo no le veo dificultad a eso, pues imagínese, son como 7 metros de arco. Tú solamente 11. Tienes que darle la pelota.
3: 11 metros.
1: Sí. Más
3: 11 metros.
1: 11 metros, más, sí. Como mucha más razón.
2: Es una mantequilla, ¿verdad?
1: Sí, claro.
2: Bueno, ¿cómo será una mantequilla? Que en una oportunidad Diego Armando Maradona llegó a decir que los penaltis era algo que psicológicamente podían destruir a un jugador. Diego Armando Maradona, claro. Que era de tanta responsabilidad que quienes debían de lanzar los penaltis eran los dueños de los equipos, porque ya ellos hicieron todo, ya.
3: Claro, claro.
2: Entonces que lo hagan los dueños de los equipos, que hagan.
3: No, y la frustración, por ejemplo, que debe sentir un jugador como Mbappé y como Messi, fallar ante tanta gente, no solamente los 60, 70
1: mira,
3: mil
1: Fernando,
3: espectadores del estadio, sino los miles de millones de personas que están frente a una pantalla de televisión viendo un partido.
1: ¿Ustedes imaginan que la FIFA establezca que los penaltis los cobren seleccionar a 5 fanáticos de las gradas que bajen y lo hagan ellos? Debe ser un espectáculo.
2: Eso es humor.
1: Sí, porque es un realmente sí, destruye una carrera de cualquiera.
2: Mira, date
1: por la responsabilidad, entiende, que se les pone encima.
2: El equipo de Países Bajos, Holanda, se ha ido invicto a los últimos 4 mundiales y los ha perdido todos en penalti.
1: Colombia ha sabido
2: por penalti. Colombia ha sabido ahora por penalti. Se ve invicto.
3: Colombia que hizo un extraordinario partido.
2: ¿Cómo no?
3: Bueno.
2: Contra Suiza.
3: Frustradas sobre sus aspiraciones.
1: Colombia siempre promete, pero nunca cumple.
3: Cumple, te dan como el otro. Amigos, son las 8:37 minutos, 8:37, y a esta hora vamos a buscar la información que nos envía Marini para leer los titulares de el periódico de Monagas. A ver dónde está Marini por aquí.
1: Marini está al frente, muy sentada con.
3: Pero Marini está hoy asistida por DJ Luxor. Bueno, ahora se me perdió el...
0: Sí, por aquí los tenemos, los titulares del periódico de Monagas correspondiente al día de hoy, viernes 10 de julio de este año 2026. Tenemos como noticia central, que está ocupando toda la parte central del periódico de Monagas, la siguiente información. Rehabilitarán Avenida Libertador de Maturín. La alcaldesa del municipio de Maturín, Ana Fuentes, presentó en conjunto con su equipo, o presentó

0: y presentó en conjunto con su equipo de directores el plan de rehabilitación integral de la Avenida Libertador, que tiene como objetivo reordenar los espacios y mejorar los servicios públicos presentes en estos 5.1 kilómetros de vialidad.
1: ¿Cuál es esa avenida?
0: La Avenida Libertador de Maturín.
1: Oye, a ver, pero la avenida que sigue en con gravísimos problemas es la Avenida Cruz Peraza. Realmente la Cruz Peraza, no sé si fue falta de planificación, problema con el constructor, falta de recursos, algo pasó, pero realmente es un verdadero calvario pasar por esa avenida, sobre todo de noche lloviendo. O sea, ahí sigue, la quitaron toda la cáscara de arriba y la cosa. Y ahí anda.
2: Pero creo que de la planta de agua, la planta potabilizadora de agua hacia el hospital metropolitano ya está asfaltada completa.
1: ¿O no? Hasta hace dos días no.
2: ¿No?
1: No, señor. No, el único pedazo que está es cuando vas hacia la cruz, el último tramo ese está asfaltado, pero el resto, sí, pero el resto de la vía, bueno, está.
2: Te comento que tengo más de tres semanas que no bajo.
1: No, yo pasé hace dos, tres días y ahí está.
2: Porque de verdad que eso es desastroso. Uh-huh. Bueno, aquí en este programa, fíjate que ya ese trabajo debe tener mínimo tres meses que se comenzó. Mínimo. Uh-huh. Y hemos dicho que un trabajo de esos en cualquier otro país lo hacen en 48, 72 horas, porque trabajan las 24 horas del día, por saber pues que esas son vías tan pero tan usadas que uh-huh. no pueden darse el lujo de permanecer por mucho tiempo en ese estado. Entonces, en cualquier país, esas obras de asfaltado se hacen cuando mucho en 72 horas. Incluso en 48 horas pueden hacer 10 kilómetros. Esa avenida apenas tiene 6 kilómetros.
1: Incluso pudieron haber hecho un tramo, lo construyen y después van con el otro tramo. No, rompieron toda la avenida. Ahí está, esperando. Sí,
2: bueno, por ahí no he bajado más ni he subido.
1: No, de verdad, ni bajes.
2: El tren delantero del Twingo no está tan bueno tampoco para someterlo a ese esfuerzo,
0: a ese calvario. Bien, y continuamos entonces con las informaciones del periódico de Monagas. En el cintillo superior, en la parte superior izquierda, dice que en Marruecos pelea de reporteros suspende conferencia. En la parte central del cintillo superior dice que exhortan recaudar 296 millones de dólares para ayudar a Venezuela. Gustavo Dudamel participará en el show del medio tiempo del mundial. En noticias locales, ejecutan simulacro de evacuación ante eventos sísmicos. Continuando con las noticias locales, hasta un 60% han disminuido las donaciones. En sucesos, joven sufre aborto tras recibir un fuerte golpe. Vamos a leer la parte de esta información que dice que una riña, imagínense ustedes, una riña callejera entre dos mujeres terminó con un lamentable resultado, luego de que una de las involucradas sufriera una interrupción traumática de su embarazo.
2: Imagínense,
0: bueno, pero, lo colocan en el lugar, pero bueno. Pero,
2: ¿cómo se va a poner a pelear una señora embarazada?
0: Por favor. En noticias de economía, el Fondo Monetario Internacional negocia liberar activos de Venezuela. Y continúan los operativos de rescate. Funcionarios de Monagas firmes con La Guaira. Activan equipos médicos de oftalmología y emergencia del Hospital Universitario Manuel Núñez Tovar. Estas son las informaciones del periódico de Monagas correspondiente al día de hoy, viernes 10 de julio. Exactamente a las 8:42 minutos.
2: Bueno, son las 8:42 minutos. Vamos entonces a la lectura de la información nacional e internacional que nos envía el pana
1: Marini Mundaray.
2: Impacto digital.
1: Bien, en noticias nacionales, alerta meteorológica, onda tropical número 26 avanza sobre el país y activará lluvias con descargas eléctricas todo el fin de semana.
0: También leemos que Venezuela actualiza balance por los terremotos, 3.889 fallecidos y 16.740 heridos.
1: España eleva a 40 la cifra de compatriotas muertos en Venezuela y mantiene 138 desaparecidos.
0: El Sindicato Nacional de Trabajadores de la Prensa confirma fallecimiento de 12 periodistas venezolanos tras los terremotos del 24 de junio.
1: UNICEF reporta 432 colegios y 38 hospitales con daños en Caracas tras el doble terremoto.
0: OPS advierte que Venezuela entró en una nueva fase sanitaria crítica tras los terremotos.
1: Aerolínea Láser confirma muerte de 15 trabajadores tras terremotos y mantiene un desaparecido.
0: Presidenta encargada Delcy Rodríguez coordinó plan de habitabilidad con el experto internacional Hideki Miyamoto.
1: ¿Cómo se llama?
0: Hideki Miyamoto.
1: Presidenta encargada Delcy Rodríguez convoca a empresas extranjeras para construcción agresiva de casas tras sismos.
0: El ingeniero civil José María de Viana insta a modificar las normas de construcción en Venezuela tras recientes sismos.
1: Starlink distribuye más de 1.600 kits de conectividad en zonas afectadas por el doblete sísmico.
0: La UCB suspende actividades académicas hasta el 1 de septiembre tras los terremotos.
1: Reabren la carretera Caracas-La Guaira por la ruta de Galipán.
0: Jefe del Comando Sur visitó a militares estadounidenses desplegados en La Guaira.
1: El Hospital de Campaña Español en Caracas bate récords y refuerza el sistema sanitario venezolano.
0: Conatel trabaja en restablecer capacidad de Internet en Venezuela. Cayó al 50% tras daños en cable submarino por los terremotos.
1: Los cortes eléctricos persisten en el interior del país, mientras Caracas se mantiene exenta de racionamiento. 5 horas diarias ahora. 5 horas diarias sin vergüenza alguna.
0: Fumbisis contabiliza 1.115 sismos en 2 semanas tras el doble terremoto del 24 de junio.
1: Embajada de Francia en Venezuela suspende celebraciones del 14 de julio en solidaridad por los sismos.
0: TAP reanuda vuelos a Venezuela para acelerar la ayuda humanitaria.
1: Foro Penal confirma liberación de adolescentes y mantiene registro de 372 presos políticos.
0: Imparque se reafirma prohibición de ingreso con mascotas al Parque Generalísimo Francisco de Miranda.
1: A Europa desviará su ruta Madrid-Caracas a Valencia.
0: 10 personas capturadas por intentar saquear viviendas afectadas por el sismo en La Guaira.
1: En noticias internacionales, el USS San Antonio, otro buque de guerra estadounidense, se llega a La Guaira para contribuir en labores humanitarias.
0: La ONU pide 296 millones más para Venezuela tras los sismos. Caracas exige liberar activos congelados.
1: Estados Unidos prevé ampliar el apoyo a proyectos de desarrollo económico en Latinoamérica.
0: Venezuela recibe 40 toneladas de ayuda humanitaria desde Costa Rica, Ecuador y Panamá.
1: Petro asegura a Lula que garantizará una transición pacífica en Colombia.
0: Ola de calor en Alemania ya suma al menos 5.000 muertos.
1: Mueren al menos 28 personas en un incendio de una fábrica de calzados en el sureste de China.
0: El Kremlin advierte que la escalada de tensión en Ucrania no abrirá el camino hacia la paz.
1: Miles de iraníes despiden a Ali Khamenei en un funeral de estado por varios días.
0: Estados Unidos bombardea 170 objetivos en Irán en solo 48 horas.
1: Guardia Revolucionaria de Irán asegura que ataques de Estados Unidos dificultan la reapertura del estrecho de Hormuz.
0: En noticias de economía tenemos las siguientes informaciones. El Fondo Monetario Internacional negocia con Venezuela el uso de 350 millones de dólares para atender la emergencia tras terremoto.
1: Banco Central de Venezuela combina intervenciones con venta de divisas en efectivo.
0: Venezolanos coinciden en que el salario mínimo en Venezuela no alcanza ni para la canasta básica.
1: Intercambio comercial entre Venezuela y Colombia en abril 2026 registra una caída de 4.3% respecto a abril 2025.
0: Índices económicos correspondiente al día de hoy. El Bitcoin se cotiza en 62.808.02 dólares.
1: El precio del euro, 811.45 bolívares por euro.
0: El dólar sufrió otro gran salto, 709 bolívares con 69 céntimos.
1: El dólar nos está ganando por goleada.
0: Sí, señor.
1: Y el peso colombiano, 4.84 bolívares por ¿qué? Por peso.
0: Las reservas internacionales de Venezuela se mantienen en 13.312 miles de millones de dólares.
1: El precio del gramo de oro, 131.96.
0: El gramo de plata, $1.90 el gramo.
1: El litro de gasolina para el día de hoy, 354.85 bolívares por litro.
0: El índice bursátil Caracas cerró en 5.354.73 puntos.
1: El crudo Merey, el nuestro, 75.35 bolívares, dólares por barril.
0: El petróleo OPEP, $80.30 el barril.
1: En noticias deportivas, la Copa Mundial FIFA 2026, Francia vence 2-0 a Marruecos y avanza a semifinales del Mundial 2026.
0: Justin Bieber se une a BTS, Shakira y Madonna en show de medio tiempo de la final de la Copa Mundial de la FIFA.
1: Justin Verlander anuncia su retiro al final de la temporada 2016.
0: 23, señor.
1: 2026.
0: Wilson Contreras dirá presente en el derbi de jonrones de las Grandes Ligas.
1: Dodgers apoyará a los afectados por los terremotos en Venezuela con donación especial.
0: Sinner y Djokovic se vuelven a cruzar esta vez en las semifinales de Wimbledon.
1: La frase del día de hoy: si nada nos salva de la muerte, al menos por el amor, que el amor nos salve de la vida. Pablo Neruda.
0: Pablo Neruda.
1: Dormir poco nos vuelve egoístas. La falta de sueño también nos hace ser más egocéntricos y afecta nuestras relaciones personales. Por eso es que yo me la paso durmiendo cada vez que puedo.
0: No, por eso es que usted es un cascarrabia.
1: Sí, no, yo soy muy afectivo, ¿vale? Muy cariñoso.
0: Demasiado, sí. Demasiado diría yo. Hoy me brindas chicha.
2: 8:48 minutos. Fíjate que una de las cifras que se desaparecieron de los datos oficiales son los desaparecidos. Uh-huh. Y resulta que la ONU, en una información hoy, hace, a ver cuántos minutos, hace 4 minutos, de la agencia France 24, dice que la ONU estima en 50.000 las personas que podrían haber desaparecido, por lo que se considera uno de los peores terremotos ocurridos en América Latina. Dice también la nota, el gobierno evita hablar de eso. Bueno, fíjense que lo que nosotros hemos venido dando cuenta es que el gobierno habla de heridos, habla de fallecidos, mas no cita la cifra de desaparecidos, que es bastante alta.
1: Porque es escandalosa.
2: Que 40, uh-huh. Sí, unos dicen que 40. La ONU establece o estima que son 50.000 personas las que han desaparecido, no aparecen. Hay otras páginas que han venido haciéndole seguimiento al terremoto y hablan de 44.000 personas desaparecidas, pero son cifras pues que se dicen, más no se tiene certeza porque no son oficiales. Y si hasta que el gobierno no diga cuántas personas están desaparecidas, no se podrá tener la dimensión clara y exacta de qué fue lo que ocurrió, porque una devastación de ese tamaño no es como para 3.000 ni para 4.000 muertos, porque allí hay una gran cantidad de personas todavía debajo de los escombros que han ido rescatando cuerpos, que esos cuerpos son más o menos la cifra que está dando el gobierno, pero aquellos que no han podido ser rescatados, que aún siguen sus familiares persiguiendo encontrar debajo de los escombros, ellos dicen: no importa si lo encuentro ya fallecido, pero quiero rescatarlo para darle cristiana sepultura. De modo que el gobierno está en deuda con las familias que han perdido algún miembro, algún familiar allí en ese gran y intenso terremoto.
0: En promedio, bueno, ¿cuántas personas viven en un edificio? Lógico que tenemos que entender que eso depende del tamaño del edificio.
2: Claro.
0: Lógico, no, pero sacando un promedio de un edificio de, vamos a suponer que sean de 10 pisos.
1: Sobre 300, 400 personas por edificio.
0: 300, ¿sí? Personas.
1: Incluyendo el vigilante.
0: Si son 300 personas por edificio y lo multiplicamos por 190, son 57.000.
1: Mira, no hay que ser muy pitonizo. Siempre los gobiernos en todas partes del mundo intentan, no digo manipular, sino quitarle carga, porque decir que hubo en Venezuela más de 50.000 muertos es fuerte, ¿no? Escucharlo, sobre todo cuando estamos en duelo. Pero ustedes recuerdan el caso aquel cuando el Caracazo, que el gobierno de Carlos Andrés Pérez decía que apenas habían 200 fallecidos, algo así, 200. Y había otras cifras que decían, no, que eran muchísimos más, eran 4.000, algo así. Incluso se abrió una fosa común en la peste, ¿se acuerdan? Que la gente lo... Bueno, pero las cifras en este caso no hay que ser muy pitonizo para sacar esa cuenta que está diciendo Fernando.
2: Desde el mismo. Pero aun cuando también hay que decir que muchos de esos apartamentos eran para
1: recreación,
2: para recreación, para ir los en carnaval, ir en Semana Santa, ir en las épocas altas de turismo, y que la mayoría de esos apartamentos, o no la mayoría, pero sí un buen número, permanecen vacíos, que la gente va, baja de Caracas, tienen esos apartamentos allá en La Guaira para hacer apartamentos vacacionales, que llaman. De modo que no es que tampoco sea presumir que había menos de la cifra que está sacando Fernando como matemático que es. Sí, pero tiene que ser mucho más alta que la cifra que está dando el gobierno, porque como dice Jesús, es muy difícil decir no, en esa tragedia hubo 50.000 muertos. Eso es una cosa espantosa.
1: Claro.
2: Sí, pero sí hay muchísimos más muertos que los que se han podido rescatar y de la cifra que está dando el gobierno hoy día. Eso es normal que ocurra, como ya también lo dijo Jesús, que el gobierno o los gobiernos, fíjense que estamos hablando de este gobierno 27 años después de lo que ocurrió en los gobiernos de la Cuarta República, que eran supuestamente más democráticos y no trataban de esconder cifras. Sin embargo, en ese Caracazo sí, efectivamente, la cifra que dieron siempre fue criticada porque no representaba lo que se
1: veía en la calle.
2: Lo que se veía en la calle, y la verdad no concordaba la una cosa con la otra.
0: Mire, y el café lo trajo una nueva versión de Claudette.
1: Sí. Claudé con chaqueta, ¿eh?
0: Claudé con chaqueta.
1: Para que vos veas ahí. Oye, este café sí lo voy a estudiar a fondo.
0: Lo voy a estudiar a fondo.
1: Sí, estudiar a fondo.
0: ¿Qué significa eso? Que entonces el que traía esquí, entonces
1: no. Nah, un café adulterado, pura carabota, pura cosa morida.
0: Puro frijol.
2: Mira, en plena crisis, por allá por 1900, por el 2017, 2016. Fuimos a casa de Richard Artriaga. Richard siempre nos escucha ya en casa. ¿Cómo se llama?
3: En Orocual.
2: Orocual de la Esperanza. Estábamos en plena, pero plena crisis, una vaina horrible. Y fuimos a casa de Richard en Orocual. Y Richard nos brinda café. ¿Se van a tomar un café?
1: Un supuesto
2: café. ¿Cómo no? Y nos sirve el café, lo tomamos. Después que tomamos el café, el Mariano nos dice: ¿qué fue lo que ustedes tomaron? Bueno, no, café, tú no dijiste que... No. Eso es maíz tostado.
1: Ay, no. ¿Qué tal?
2: Él no se quedó con el secreto de que, mira, voy a engañar a esta gente. No. No dijo, no. Eso, yo he tenido que hacer café de esa manera porque ahorita conseguir café a los precios que están,
1: sí,
2: y la escasez de dinero que hay, pues ellos tuestan el maíz hasta el punto de que lo queman.
3: Sí,
2: ¿no?
3: Queda muy bien.
2: Sí, queda muy tostado. Y el bendito café era de maíz, no era café de
1: tostado. ¿Usted sabe con qué lo adulteran? Lo adulteran con esas pepas de mamón. Y después que la gente se mete la pepa de mamón en la boca y que le saca la... Eso, pepa, la muelen. Y, por supuesto, eso toma un tinte. Y eso es café adulterado, por supuesto.
0: Melo se comió un mamón. Y la pepa se la tragó.
1: Sí,
0: y todo el mundo decía, ¿por qué Melo se murió?
1: Se murió Melo.
0: Y se murió Melo.
1: Ay, caramba. Bueno, entonces, vamos a aprovechar. ¿Dónde lo tendrán? En Pinocho.
0: Sí, no.
1: 8:55 minutos, vamos al corte y ya regresamos.
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1: Yo sé, amigos, el guacha.
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0: amigos, son las 9:12 minutos, 9:12, y seguimos en el humor y el interés por 104.5, tu preferida, pa' encima. Bueno, seguimos, amigos. Saludos para Marisol Solano, para Rolando Guzmán, Jesús Hernández, Ruth Torrealba, que nos envía el precio del dólar para hoy. Pegó un brinco de 9 bolívares, de 700,22 a 709.
1: Tiene rato saltando.
0: Saltando y durísimo.
1: Antes saltaba de a medio bolívar, pero ¿no? Ya son 7, 9.
0: Sí, ya Yulimar Rojas se queda corta. Sí. Imagínate con los brincos que pega el dólar. Diablos, el dólar criminal. Fíjense, el martes vamos a hacer
1: el histórico.
0: El lunes estaba en 667,05. Brincó para 674. Ahí 3 más 4, 8, casi 8 bolívares. Después de 674,93 subió a 685. Es decir, casi 11 bolívares de un solo trancazo. Uh-huh. Luego subió de 685,94 a 700,22. Es decir, 5 bolívares y tanto. Y después de 700 a 709,69. 9 bolívares y tanto. El brinco de ayer para hoy. Dicen, bueno, pero ya escuché a un economista decir que esto es debido pues a la tragedia. Se tuvo que imprimir muchos bolívares. No sé para qué, porque es que no se han sentido por ninguna
1: parte. Oye, es que sí, se le busca la vuelta, ¿no?
0: Bueno, sí, porque que tuvieron que pagar bonos hasta de $700. ¿A quién se lo pagaron? Porque a nosotros no nos ha llegado bonos de ese tamaño. Y si se lo dieron a las Fuerzas Armadas, sería para premiar el hecho de que no salieron a tiempo a atender la tragedia. De verdad que uno dice, Dios mío, ¿qué es lo que está pasando en este país?
2: Hablabas de un histórico hace poco, Arturo. Uh-huh. Y entonces cuando dijiste la palabra histórico, me fui a cómo estaba el dólar hace un año exactamente, el 10 de julio del año 2025.
0: ¿A cómo estaba?
2: Estaban 113 bolívares con 75.
0: Por Dios. ¿Cuánto en porcentual ha aumentado?
2: 600%.
0: Aproximadamente. Imagínate los niveles de inflación, 600%. Ayer, ¿de qué estábamos hablando? Ah, bueno, de Colombia. En Colombia se están horrorizando porque la inflación en Colombia está por encima del 6.5. Sí, súbelo un pelito más, por favor. Ok. En 6.5 está la inflación en Colombia y ya están alarmados. Imagínense cómo será aquí en Venezuela, que la inflación anualizada es de 600%. Una locura, de verdad, que ya uno no encuentra en quién creer, porque se suponía que íbamos a mejorar y que... Bueno, fíjate, la Reserva Federal de Estados Unidos mandó para Venezuela una remesa de dólares en efectivo, que supuestamente cuatro bancos van a comenzar a entregar dólares, van a comenzar a entregar dólares en efectivo. Cuatro bancos de Venezuela, los más grandes.
1: Eso lo dijeron hace rato, pero bueno,
0: lo dijeron hace como unos 4 días, comenzando esta semana. Todavía no sé si hay algún banco que esté entregando dólares en efectivo.
1: Arturo, pero hace como 4 meses dijeron también que había 4, incluso nombraron los bancos que iban a vender dólares digitales.
0: Bueno, tampoco. Para uno comprar dólares digitales cuesta Dios su ayuda, porque tienes que meterte en el banco, en la parte digital, del banco, desde las 6 de la mañana, 8 de la mañana, y ya si no compraste en ese lapso, te fregaste, ya no puedes comprar porque tiene un lapso de 1 hora, 2 horas, cuando mucho,
1: para poder comprar. Me preocupa, Arturo, es la salud mental de los chinos, los asiáticos. Deben estar pobrecitos todos los días, teniendo que estar marcando precios, y marcando precios. Sí, realmente es una tarea.
2: Ayer tú sabes que yo creo que ayer votaron a uno en Corpolet.
1: Ajá.
2: Creo, estoy casi seguro. Sí, al que corta la luz para allá para los guaritos, porque la cortó desde las 9:30 de la mañana hasta las 2:30, 5 horas, ¿verdad? Ajá. Entonces a las 3 volvió a tirar otro corte, casi a las 3 volvió a tirar otro corte. Y la tiró como por 10 minutos, no se había dado cuenta. Ese está, para mí que está botado.
1: Mira, en Tipuro llevamos 2 noches continuas, desde las 6 de la noche hasta las 12 de la medianoche. Ajá. Las luces, sí, lo están haciendo muy bien. Oye, vale, cambiaron al director del CENIAT, se lo llevaron para Pequivén. Hubiesen llevado para Corpolé, para que le echara una manito a...
0: Claro. Fíjate, ayer la gente de Fundemos estuvo sin luz desde las 8 de la noche. Nosotros estuvimos viendo el partido en el Friuli.
1: Ajá.
0: El partido terminó como a las 6 y nos quedamos ahí como hasta las 8 de la noche.
2: Comentando el partido.
0: Comentando,
2: sí, partido. Sí. Ustedes son buenos analistas.
0: Comentaristas
2: buenos analistas,
0: sí. Sí, unos analistas de alcurnia. Bueno, y estábamos allí compartiendo con un grupo de amigos de allá de Fundemos, y estaban alarmados porque desde las 8 de la mañana se había ido la luz, y eran las 7:30, 8 de la noche, y todavía no había luz en Fundemos.
1: Sí.
0: Bueno, hice contacto con un pana, con el amigo, uno de los del sindicato de radio. Sindicato de radio, no, sindicato de Corpoelec, uh-huh. Chesuría, y él me decía que era muy raro, que iba a investigar, y resulta que parece que el circuito que atiende Fundemos estaba caído, tenía un problema y había que hacer una conexión con otro circuito, o sea, hacer un empalme, no sé, y andaban en eso casi 12 horas sin luz en Fundemos ayer. Así que, hablando de Fundemos, por allí me acaban de escribir el pana Carlos Morales. Carlos, por cierto, hoy está de cumpleaños. Así que, Carlos, saludos, mi hermano querido. Felicitaciones en tu cumpleaños de parte de tu esposa, de tus 3 hijos y 2 nietos. Así que hoy Carlos va a botar la casa por la ventana allá en Fundemos para celebrar sus 68. Ayer estuvimos conversando y compartiendo un buen rato allá después del juego. Y bueno, fue así como nos enteramos que en Fundemos no había luz desde las 8 de la mañana hasta las 7:30, 8 de la noche. Todavía no había llegado la luz en Fundemos. A ver si Carlos está en nuestra sintonía y nos informa hasta qué hora estuvieron sin luz allá en Fundemos ayer.
1: Mira, Arturo, el caso es que lo que uno ve, ¿no?, lo que uno siente de manera inmediata, el día a día, el servicio va de mal en peor. Uh-huh. Así, con todas las letras, de mal en peor. Antes se iban 2 horas, 3 horas, ahora son 5 horas todos los días. Uh-huh. ¿Qué manera? Mira, la vecina mía, la que es monjita, ya no, esa ha dicho cuánta grosería hay.
0: Sí,
1: esa no hay allá, qué improperio. Yo las he aprendido todas.
0: Sí, hombre.
1: Ya no me queda recurso para lamentar cuando se nos va 5 horas. Que nos quitan de vida, porque son 5 horas perdidas prácticamente. Uh-huh. Porque ¿qué uno hace? ¿Qué más puede hacer uno? En 5 horas ya. Y las placas, por supuesto, ya tienen su horario, ya tienen sus comisiones. Sí, sus comisiones.
0: Bueno, fíjate que
2: tiene el paquete completo.
0: ¿Sí? No, uno todavía, yo no entiendo por qué cuando se va la luz, tú te quedas así como que en el limbo, no encuentras qué hacer. Primero, porque estás acostumbrado a ver el teléfono, uno, pero cuando se va la luz se cae la señal de internet, y entonces tú te quedas viendo para todos lados y no encuentras qué hacer. Vas y barres por allá y haces una limpieza por aquí y tal, y te vuelves como que buscando qué hacer para matar el fastidio.
1: ¿Sabes qué se siente,
0: 5
1: Arturo?
0: Horas.
1: ¿Sabes qué se siente? ¿Qué siento yo? Me siento miserable, realmente. Me siento... No,
0: bueno, serio, tú te tienes que escribir.
1: Mira, 2 días perdido, Arturo, 2 días, con una biografía que estoy terminando, que estoy en su... Entonces, ¿qué pasa? Que yo me programo para trabajar. Bueno, me la están cortando a las 6 de la tarde hasta las 12 de la noche. Anoche vino a las 11. Mira, con mis hijos me da pena, me da vergüenza cuando la luz se va.
0: ¿Y eso por qué?
1: Sobre todo que mi hijo trabaja con cosas de afuera, con una empresa. Sí. Uh-huh. Me da pena porque...
2: Una pena, pa.
1: Porque han tenido que pasar nuestros hijos por cosas tan... Sí. Tan terribles. Mira, primero toda la debacle que se nos vino económica de los años 16, 17, aquella, ¿te acuerdas?
0: Sí, claro.
1: Después nos vino aquella pandemia, aquella hiperinflación, que es una cosa que usted la cuenta y nadie la cree, que usted tenga que ver que el dinero lo botan en la calle porque no sirve, por fajos de billete. Esa cosa a mí me la hubiesen contado hace 50 años, 40 años, y yo no lo hubiese creído,
0: claro,
1: que eso iba a ocurrir. Después nos vino el terremoto, ¿te acuerdas? Aquellos 4 días sin luz. después nos vino la pandemia, el COVID, ahora nos viene este terremoto, y ahora lo peor, una incertidumbre sin saber para dónde vamos. No sabemos para dónde vamos como país, y eso causa más desazón. Y encima de eso, con toda la cuestión que el dólar te está saltando ahora 7, 8 bolívares diarios, apagones de 5 horas. Y una cuestión que tú no sabes para dónde, no sabemos para dónde vamos, no sabemos. Y mientras tanto, bueno, vivimos de fútbol y de cosas y de chisme.
0: Bueno, sí, hay que hacer como dicen, catarsis, porque son muchos los problemas que tenemos que enfrentar a diario, y si nos ponemos a hacerle coco a eso, pues te vuelves loco.
1: Es verdad.
0: Y
1: es verdad.
0: Entonces ahí sí es verdad. Mira, que se monta la cochina en la batea.
2: Lo más increíble, hace años yo leí que la gente ahí en Cuba se alegraba. Y le decía, oye, qué bueno que el gobierno nos puso la luz a las 7 de la noche, a minutos antes de las 7 de la noche, ponían la luz hace años, porque estaban pasando el derecho de nacer, y el derecho de nacer lo pasaban a las 7 de la noche, y 10 minutos antes de las 7 de la noche ponían la luz, y la gente se alegraba de cómo jugaban con la psiquis de las personas.
1: Para que le diera las gracias.
2: Increíble. Ayer yo me sentí así, lo explico. Cuando llegué a la casa, eso de las 2:30 del mediodía, a la una llegué más o menos, porque estaba llevando un colirio por ahí. A la una de la tarde llegaría a la casa ayer, y no había luz, me alegré. Y pregunté ¿a qué hora se fue la luz? Fue lo primero que dije.
1: Y sacaste la cuenta.
2: Y me dijeron, se fue como a las 9:30. Ah, entonces si se fue a las 9:30, debe llegar a las 2:30. Exactamente, llegó a las 2:30.
0: Y pudiste ver el juego.
2: Y pude ver el juego de fútbol. Me alegré y me acordé de esa parte de Cuba. Me acordé de esa parte. Me alegré, increíble, me alegré. Voy a ver el partido de fútbol.
1: Y mira qué cosa, ¿no? Y lo que estás diciendo no es ninguna. Es profundo lo que estás diciendo. Porque date cuenta, ¿no? El egoísmo, ¿no? Sentir, bueno, no, por lo menos, dice uno, voy a ver el juego. Pero la gente que está en su casa desde temprano, la gente que está enferma, la persona que tiene tensión arterial, la persona que tiene este problema.
2: No, claro, lógico, ¿sí? todo eso es los efectos colaterales que causa una situación como esta. Pero lo que te quiero decir es que busqué la analogía con lo que pasaba en Cuba hace años, que la gente decía, oye, qué bueno, la gente gritaba, ay, qué bueno el gobierno, qué bueno nos puso la luz. Antes, a las 7 de la noche, que era cuando comenzaba el derecho
1: a nacer. Fernando, y lo peor de todo esto es que no sabemos hasta cuándo va a ser esto, porque si hay un proyecto, tú dices, bueno, están reforzando el GURI, están poniendo plantas, el próximo año no va a pasar esto. Sí. Porque ahora, hasta hace un mes y medio, cuando llegaba la lluvia, refrescaba el ambiente, y bueno, pasábamos a veces hasta un fin de semana sin apagones. Pero ahora está lloviendo todos los días con mucha intensidad, y ahora se recrudeció el asunto de la falta de energía eléctrica. Lo están haciendo muy bien, Corpolé, lo están haciendo muy bien. Un aplauso para todos ustedes desde acá, jugando con nuestra salud mental. Yo gracias a Dios que mi sentido del humor compensa muchas cosas y me hace mantenerme a flote, pero hay gente que está agobiada. González Marrón ayer publicaba que bueno, que ya no hallaba qué hacer ya. González Marrón, un hombre que también se la pasa haciendo cosas con humor, pero la gente que se toma las cosas, la tragedia esta, que lo que significó más de 50,000 fallecidos, que esa va a ser por allí los límites de cuántas
0: cosas. Aun cuando al gobierno le cueste decirlo, porque no lo van a decir tampoco. No lo van a decir. La cifra ronda por allí 30, qué sé yo, pero nunca menos de 10. Pero al gobierno le va a costar mucho decir que hubo 10,000 fallecidos o desaparecidos en ese terremoto, porque son cifras escandalosas. Y bueno, aún más cuando se sabe que había un informe de un equipo de científicos japoneses que había manifestado en el 2001 que no se construyera en La Guaira, y antes, en la década de Pérez Jiménez, el general Pérez también dijo que en La Guaira no se podía construir viviendas de altura, viviendas o edificios con muchos pisos, porque eso más bien era para que los caraqueños tuvieran un área de esparcimiento
1: recreativo
0: a mano. Allí apenas a qué sé yo, media hora de Caracas está La Guaira. Después de la autopista, obviamente, que se acortó el tiempo de bajar desde Caracas a La Guaira. Y bueno, fíjense todo lo que ocurrió, todos los edificios que se construyeron para verlos caer con este terremoto, porque el área donde fueron construidas no tenía roca por ninguna parte. Mientras se cayeron todos los edificios, las casas que están enclavadas en plena montaña no sufrieron ningún daño.
1: 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Son las 9:30 minutos.
3: 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Pipo, 9:33 minutos.
0: Así es, amigos, son las 9:33 minutos. Por aquí estuvo el pana Subero, popularmente conocido como Tarzán. Ramón Subero nos visitó por aquí para que saludemos a sus hermanas Nancy y Juana. Nancy, Juana, Rosa, Margarita y sus sobrinos y hermanos. Héctor, Sergio y todos los funcionarios de los tribunales civiles de mantenimiento. En especial felicita a la doctora Luisa Díaz y la felicitan los doctores Gustavo Posada y Ronald Castillo. También lo felicita a la doctora Susana, toda su gente de la calle San José, sector La Manga. Así que saludos para Ramón Subero, trabajador de los tribunales de Maturín desde hace más de 40 años. Bueno, a Ramón Subero lo conocimos en el 86 cuando llegamos a trabajar en Radio República. Imagínense, hace 40 años exactamente. Así que saludos para el popular Tarzán, que a su vez saluda a toda su familia y a sus compañeros de trabajo en el tribunal o los tribunales acá de la avenida Juncal.
1: Mira, Arturo, si tú sigues con tu dinámica de trabajo, imagínate, comenzaste hace 40 años en Radio República, que quedaba en la otra cuadra, ahora trabajas en esta cuadra. Si sigues así, pronto vas a estar en el tijerazo haciendo ahí vas a darle la vuelta a la cuadra. Sí, vale, en la misma cuadra, estamos es. En la misma manzana, perdón, la misma donde quedó, uh-huh. donde se fundó Radio República. Creo que fue la tercera emisora comercial que se hizo en Monaga, después de Radio Monaga, Radio Maturín.
0: No, Radio República. La tercera fue Radio Caripito.
1: Ah, Radio Caripito. Sí, bueno, digo Maturín, bueno, sí, entonces, sí. En Monaga, sí, correcto.
0: Y Radio República. Radio República. Que, por cierto, Radio República la inauguraron el 1 de mayo de 1971. Uh-huh. Ya estaría cumpliendo 55 años.
1: Tenía el Pablo Brito en un copete grandote, parecía sí. Pepe Cortisona.
0: Exacto. Cosa,
1: y era una emisora muy que vino a se metió justamente en esa gran competencia entre Radio Monaga y Radio Maturín. No era fácil, ¿no?
0: Claro, no era fácil. No era fácil porque, bueno, nosotros que tuvimos ahí, yo tuve en Radio República no menos de 9 años. Y mira, hacíamos de todo para tratar de restarle sintonía a Radio Maturín.
1: Irrumpir, que se llama eso. Sí, ¿y no? El eslogan, ¿cómo era? ¿Cómo era el eslogan?
0: Bueno, hubo dos eslogans. Uno de Rafael Mujica, que era la radio encendida. Después, en ese mismo año 86, llegó Osvaldo Valderrama. Y le cambió el eslogan a la estación de la gran ciudad, que fue el último que se utilizó hasta que salieron del aire ya hace unos años. Radio República, de grata recordación para quienes escuchan radio en Maturín.
1: AM para aquel entonces.
0: AM, así es, amplitud modulada.
3: Yo estoy escuchando una emisora AM todos los días del mundo, la escucho, Radio Rumbo en Caracas, todos los días AM, 670 AM.
0: En las noches, me supongo.
3: No, todo el día. ¿Sí? Todo el día, casi todo el día la escucho. Radio Rumbos en Caracas, la tengo ahí fija en el computador.
1: Ayer vi un pedazo de Radio Rumbo. Qué bueno que esa emisora, al estilo de la radio que escuchábamos nosotros, ¿no? Mira, lo único que falta que le pase el Gavilán.
3: Exactamente como tú escucharas Radio Rumbos hace 30, 40 años atrás, se parece mucho a Radio Maturín, por decir algo. Radio Maturín, Radio Rumbos es
0: lo mismo. Sí, el estilo sigue siendo el mismo.
3: El estilo igualito.
0: Uh-huh. Radio Rumbos. Así es. Bueno, fíjate, cuando yo llegué a Colombia, que visité Radio 1, me quedé sorprendido porque sí, es el mismo estilo que nosotros hacíamos aquí hace 40 años. Uh-huh. Aquellos gritos y aquella...
1: ¿Cuál era el tono, Arturo? ¿Cómo
0: era el tono? Era muy dinámico.
1: Arriba todo el tiempo, arriba.
0: Sí, arriba. Sí, pues, así como estamos haciendo el programa ahorita, que estamos conversando, eso no se podía hacer hace 40 años. Teníamos que... por ejemplo, fíjate, esta salutación que está haciendo Ramón Subero para la familia, no lo podemos leer así como lo leí ahorita, porque de inmediato llegaba Mujica.
1: ¡Sube!
2: Sí.
1: Es un acoso.
0: Sí, hoy está de cumpleaños Ramón Subero y lo felicitan sus hermanos Nancy, Rosa, Margarita. Y por ahí nos íbamos.
1: Allá en la Sabanita, no ha pasado la ciudad urbana.
0: Era una gritadera horrible.
1: La profesora Leonor de Brión, que no se pone las pilas en el consejo municipal. Imagínense ustedes.
0: Son las 9:38 minutos. 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
1: Mira, Arturo, tú hablas de una pulgada, pero la pulgada que se echa a veces la gente cuando se pasa de toddy, quedan pulgados.
0: No, pero eso es purgada.
1: Ah, purgada.
0: Con R. Así que a la hora de disfrutar de un sabroso desayuno, un almuerzo, una cena, los invitamos para que visiten Pasteles al Abanico, porque a las 7 de la mañana también ya comienza a trabajar nuestro VIP con aire acondicionado. 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Amigos, son las 9:43 minutos.
1: Bien, a esta hora 9:43 minutos, vamos a hacer mención el próximo sábado 24 de junio, de julio, se estará realizando la novena entrega de reconocimiento ciudadano. 25 de julio, correcto, sábado 25 de julio, a partir de las 9 de la mañana en la sede del Colegio de Médicos del Estado de Monagas, se estará realizando la novena entrega de reconocimiento ciudadano. Ahí estará nuestra compañera Noelia Martínez recibiendo un reconocimiento público por su buena trayectoria. También el Pavo Brito, hay una lista de personalidades del Estado de Monagas que están allí. Se darán cita, como dicen, Noelia Martínez, está también el médico Benito Valverde, el profesor Servidio Tobar, Efraín Figuera, el doctor Efraín Figuera, el ingeniero Freddy Rondón Córcega, quien fue antiguo decano de la Universidad de Oriente, el profesor Armando Figueroa, también el médico Jesús Chuma Padrón, el profesor Pedro Muñoz, también el entrenador Roberto Lanz, el periodista Luis Bustamante, la licenciada Josefina Bastardo, el profesor Alfredo Aliendres, además recibirá reconocimiento el empresario Munir Batica, el ingeniero Cecilio Chilo Malavé, la profesora Elsa Arellano de Ferrer, además el médico Olivia José Luis John Alfaro, estas letras se me están perdiendo, la Omaira Josefina García, Lucía Martínez, la doctora Carmen San Vicente, la ingeniera Teresa González de Ávila, el músico José Silvio Girop, va a ser el Couri, el boxeador José Ángel Castro, y la doctora Mauricia Hernández. Todas estas personalidades allí en la sede del Colegio de Médicos del Estado Monagas, llevando Juan Guzmán Páez siempre nos pasa esta información. Qué bueno que estamos aquí transmitiéndola, ayudando a llevar esta información. La Comisión de Reconocimiento Ciudadano está integrada por Abedel Nacer Jordi, Dionisio Núñez Garantón, Alejandro Abache, Hugo Febres, Odalis Lebel, Juan Carlos Guzmán, Juan Guzmán Páez, Germán Ascanio, Juan Carlos Hornos, Jesús Chugo Ramos y Agustín Urrieta. Ahí estará Fernando Amaya llevando siempre el himno nacional, lo canta Fernando Amaya, ya es una voz institucionalizada para esto. De manera que, bueno, Juan Guzmán, sigue contando con nuestro apoyo, que estamos para apoyar esta iniciativa.
0: Así es, bueno, saludos para todos los homenajeados, entre tantos el Pavo Brito y Noelia Martínez, que son gente de radio y que van a ser reconocidos en esta, ¿cuál?
1: Ya novena entrega.
0: Uh-huh. Bueno, amigos, son las 9:46. Ayer nos pasó por alto hablarles del fallecimiento de una cantante británica, galesa, para ser más exactos, Bonnie Tyler. Ayer nos enteramos que falleció. Bonnie Tyler había sufrido una perforación intestinal y estuvo en coma inducido por más de un mes, y lamentablemente ayer falleció. Bonnie Tyler fue la cantante que impuso el tema Eclipse Total del Amor, este es Eclipse Total del Corazón, para ser más exacto. Vamos a escuchar un poquito de ese tema.

0: Bueno, amigos, ahí escuchamos a Bonnie Tyler, que nació siendo Gaynor Hopkins. Así se llamaba.
1: 75 años, ¿no, Arturo?
0: 75.
1: 75 años.
0: Lo había cumplido exactamente hace un mes. El 8 de junio nació, el 8 de junio cumplió 75 años y falleció un mes exacto después, 8 de julio de 2026, con 75 años. Sí. Falleció en Portugal, por cierto, en una ciudad llamada Faro. Gaynor Hopkins, así se llamaba Bonnie Tyler, fue una cantante y compositora británica apodada como la primera dama del rock. Su sello personal fue el inconfundible tono de voz ronca y áspera. Por cierto, era muy amiga de Catherine Zeta-Jones. Y bueno, aquí hay una nota que habla pues de la admiración que sentía Catherine Zeta-Jones por Bonnie Tyler. Bonnie Tyler.
1: Mira,
0: la canción sonó hasta debajo
1: sonó
0: de las piedras.
1: Mucho. Sí, señor. Y hablando de fallecimientos, también el fallecimiento de Perucho Navarro. Uh-huh. Y me enteré que murió en Galicia.
0: Sí, bueno, sí. Fíjate que ayer vi un video de enero, creo que de este año, donde él salía de Venezuela a radicarse en España y ya definitivamente se fue del país. Le hicieron ahí en el aeropuerto una despedida muy bonita y resulta bueno que no llegó a vivir un año allá en España, porque falleció esta semana pasada. Realmente lamentable. Bueno, que se supone que se fue con su familia, pues, ya a vivir sus últimos años en España.
2: Ya estaba enfermo, que, ya estaba enfermo.
0: Lo más seguro es que ya estaba enfermo cuando se fue.
2: Murió de...
0: Bueno, son las 9:51 minutos.
1: Tantas alegrías que trae un cantante de música, sobre todo con los melódicos.
0: Él particularmente,
1: que particularmente era muy alegre. Sí, cómo no.
0: Tenía una manera muy...
1: Los melódicos, después de los melódicos salió y estuvo con la tremenda. Y con la tremenda estuvo con él, estuvo...
0: Él nunca estuvo con Lavillos.
1: No, y nunca estuvo con Lavillos.
0: Pero
1: cantó con Lavillos en actos especiales.
0: Sí, bueno, vi también un video donde Eli Méndez lo presenta y dice, bueno, Perucho nunca ha cantado con Lavillos, pero en este momento lo vamos a llamar, y lo llamaron a cantar, creo que uno de esos tantos temas que él pegó, yo no olvido el daño, esa canción icónica de todo final de año, en la voz de Perucho Conde.
2: Y lo hacía a su estilo, ¿no?
1: Lo hacía a su estilo.
0: Sí. Y el tema ese, o el grito de guerra, no, también fue... En un ensayo, según que él hizo ese, para que pararan la música, porque... Y resulta que él quedó también que Renato Capriles le dijo, no, úsalo siempre para...
2: Uh-huh. Y el sentido comercial de Renato Aguirre fue increíble. Como esa gente Capriles canta, de Ricardo Capriles, sí. Cómo capta enseguida el detalle que puede ser comercial, ¿no? Y eso lo identificó.
0: No.
1: Mira, es que dicen que el mayor descubridor del mundo, descubridor no es la palabra. Sí, es el accidente. O sea, las cosas cuando suceden por accidente. Ahí está el caso de la penicilina, un accidente, dejaron eso ahí. Cuando se dio cuenta el otro día, cuando vino la penicilina, estaba cubierta de hongos, no crecieron, bueno, y cosas así. El grupo este que pegó este tema, que Only You,
0: Letters.
1: Ajá. Venían ensayando en el carro, iban a grabarlo. Venían ensayando en el carro y sorprendió un policía acostado, sorprendió al tipo que
0: un
1: venía.
0: Un hueco, creo que fue.
1: Sí,
0: un
1: barrio. Sí, venía manejando, y ahí fue cuando él vino y dijo: ¡Oh, oh!
2: Only you. ¿Dónde fue eso?
1: Venían en el carro.
2: Porque aquí los policías acostados rompe para choque
1: y quedó, y todo el mundo dijo, oye, pero esa parte quedó muy bien ahí. Y es cuando le hace el quiebre de voz en la parte de Only You. Después lo grabaron así.
2: Usted nunca ha caído en un hueco, para que sea algo más creativo. ¿No?
1: Estoy en él.
0: Hemos caído en un hueco todito.
1: Estamos en él.
0: Estamos sumergidos en él. Son las 9:53 minutos, amigos. 9:53. Tenemos que ir al corte. Ya regresamos.
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0: Bueno, son las 10:09 y seguimos en el humor y el interés por aquí, por 104.5, tu preferida pa encima. Seguimos. Y bueno, saludos para la familia Subero allá en calle San José de el sector La Manga, de parte de uno de sus miembros, el amigo Ramón Subero, popularmente conocido como Tarzán.
1: Tarzán. Ajá. Bien, ¿sabes que Luis Arraez el miércoles se fue de 4-0 y llegó a 324 escoltando, según estaba Yandy Díaz, escoltando a Otto López? Otto López es un fenómeno, un muchacho que salió ahí de los Marlins de Miami. Estos Marlins están siendo toda una sensación en esta temporada de béisbol de las Grandes Ligas. Absolutamente nadie se pensaba que tuviesen la temporada que están hasta ahora están experimentando. Y Otto López es el que va a campeón bate con 345 de los Marlins de Miami. Pero ayer Luis Arraez volvió a sus andadas y se fue de 4-2, incrementando su promedio a 326. Viene la época después del Juego de las Estrellas, que siempre se dice que el Juego de las Estrellas a mitad de temporada, pero en esta oportunidad ya hay equipos que tienen 94 o 95 juegos, un poquito más allá de la mitad de temporada, que son 81 partidos de los 162 juegos que componen el espectro de las Grandes Ligas. Hay partidos ya, hay equipos ya que 94 o 95, y se va a hacer el Juego de las Estrellas este lunes, va a ser el Juego de las Estrellas en Filadelfia, donde están 6 venezolanos invitados a participar en este Juego de las Estrellas. Bien, entre ellos, por cierto, Luis Arraez, que con 326 de promedio, creo que en la segunda parte, que es donde ya comienzan los bates, comienzan a pesar más, la temporada se hace más difícil, y Luis Arraez ahí tiene una gran oportunidad de alzarse con su cuarto título de bateo en equipos diferentes. Esto sí es verdad que sería otro récord más para Luis Arraez. Ojalá y sea así. Ha mantenido una buena secuencia durante todo este año, sí, el contacto ni se diga, hermano. Llevaba 70 y tantos turnos hace tiempo, porque vamos a estar claro que dejamos de seguir en las Grandes Ligas por esto del Mundial de Fútbol, y sin poncharse este señor, sin haber sufrido un ponche. Este señor tiene un contacto
0: turnos, más llevaba, turnos, sin poncharse.
1: Más, sí, sin poncharse este señor.
0: Mira, Luis, eso es bien difícil en un nivel como el de las Grandes Ligas.
1: Sí, sí.
0: Donde hay tantos pitchers buenos. Bueno, son las 10:12 minutos, amigos. Seguimos en el humor y el interés. Tenemos saludos para el amigo Carlos Morales. Carlos Morales está de cumpleaños en Fundemos. Le saluda a su mamá, con su mamá anoche, su esposa. Le felicita a su esposa, sus tres hijos, sus dos nietos, sus vecinos. De manera muy particular, el pana Luis Chacín. Así que saludos para Carlos Morales. Ayer estuvimos compartiendo un buen rato en el Hotel Friuli después del partido entre Francia y Marruecos.
1: Analizando.
0: Sí, analizamos tanto el juego, que el juego terminó a las 6 y nosotros salimos de ahí como a las 8:30 de la noche aproximadamente.
1: Full análisis.
0: Análisis serio, pues.
1: Análisis, claro.
0: Sí, jugada por jugada, jugador por jugador.
1: Sí, sí.
0: Por cierto, bueno, ahí en ese juego empató Mbappé
1: a Lionel Messi
0: como los mejores goleadores de este mundial con 8 cada uno.
1: A Messi le han sacado muchos memes. Vi uno hace poco y dije, bueno, ahora me toca trabajar porque a mí las cosas no me las regalan como a Messi.
0: Pero fíjate que Messi se hubiese colocado, si hubiese metido esos 4
1: penaltis,
0: bueno, imagínate, tuviera 12.
1: No, esos son que los ha pelado en diferentes mundiales.
0: Ah, ok.
1: Los ha fallado en diferentes mundiales.
0: Yo pensé que eran en este mismo mundial.
1: No,
0: ese es un récord.
1: No, en diferentes mundiales.
0: Ah, okay.
1: Ya, vamos a recordar que este es el quinto mundial en el cual participa Messi de manera ininterrumpida. Igual, quinto o sexto.
0: Yo quedé papi difuso, como dicen, cuando me enteré que hay un narrador argentino que creo que tiene 18 mundiales.
1: Van 23, este es el número 23 que
0: bueno, imagínate, 10, 15 o 18, algo así. Y el señor
1: un
0: tiene
1: periodista,
0: 90 y pico de años, 94, sí, creo que tiene. Y está transmitiendo los mundiales desde cuando tenía, qué sé yo, 20, 21 años. Tiene más de, sí, más de 60, 70 años.
1: Hay uno que trabajando. Tiene creo que es mexicano, que es mexicano, Manyaza, Cachaza, algo así, que también está transmitiendo, creo que es el número 18 que está transmitiendo, el 18 por 4, 72, 72 y más o menos comenzó como a los 18 años, a los 18 años, tiene 90, no, 91 años, algo por ahí está.
0: Sí, señoría casi de 100 años y estaba invitado, por cierto, en el equipo de transmisión de Sport. Mira, aquí tengo una información de hace 7 horas de Miguel Dávila. Dice, otro milagro en Venezuela, otra vida arrebatada a la muerte. Dice, cuando la muerte daba por perdido entre los escombros de La Guaira, la esperanza no se rindió. En las últimas horas fue rescatada con vida una joven adolescente tras 14 días atrapada en la oscuridad bajo toneladas de concreto. Héroes con y sin uniforme, muchos rescatistas improvisados, vecinos que solo usaron sus manos, palancas y valor infinito, lucharon contra el reloj sin dormir ni descansar. Con esfuerzo sobrehumano lograron sacarla con vida. Otro latido que se salvó, otro golpe al dolor. La tragedia derrumbó Kansas, pero nunca la unión de este pueblo. La búsqueda continúa, porque mientras haya una mínima posibilidad, la vida siempre gana. Esta es una joven adolescente que fue rescatada con vida 14 días después. A ver cuántos días, hoy sería el 15º. El terremoto fue el 24, 6 de la tarde, 6 y 4 de la tarde. A esta fecha, 16 días. Bueno, esta muchacha fue rescatada con 14 días debajo de los
1: escombros. Y saben lo que veí por ahí y me causó dolor y malestar y de todo, cuando al parecer personas, es como nos estamos diciendo acá, ¿no? Que este tipo de cosas hacen que salga lo mejor y lo peor de las personas.
0: Sí, señor.
1: De menos mal y que somos más los que tratamos de buscar lo mejor. Que el video donde aparece la señora que amamantó a los tres niños.
0: Ah, correcto,
1: sí. Sí, también. Ese video que se hizo viral a nivel de Venezuela no corresponde a Venezuela, sino eso fue en Turquía.
0: Ah, ok.
1: Que eso fue en Turquía. Imagínate, y tú cómo la gente juega con.
0: Juega con los sentimientos de la gente.
1: Eso fue en Turquía, precisamente también en una catástrofe. Y
0: en Turquía sucedió, creo que fue hace 3 años que hubo ese terremoto.
1: Y entonces eso sucedió ya, y entonces no sé con qué razón, ¿cuál es
0: el motivo? Sí, hay gente que le encanta.
1: Por favor, utilizar.
0: Mira, bueno, sí. Hablando de esto, vale. En Caripito falleció un gran amigo, Jesús Eduardo Pérez. A Jesús Eduardo lo conocíamos como el Gordo Pérez. Y bueno, lamentablemente falleció anteayer el Gordo Pérez. Así que hasta su familia, pues nuestras más sentidas palabras de condolencia. Aquella gente que nos escucha en Caripito sabe, pues, de la existencia del Gordo Pérez, un muchacho grande desde hace ya años, y lamentamos pues su fallecimiento. Jesús Enrique Pérez, que había nacido el 15 de septiembre de 1974 y falleció el 8, hace ya 2 días, el 8 de julio. Así que paz al alma de Jesús Eduardo el Gordo Pérez, allá su familia en Caripito, nuestras más sentidas palabras de condolencia. Amigos, son las 10:18 minutos, Jesús.
2: 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Son las 10:21 minutos.
1: 10:21 minutos en el humor y el interés a través de tu preferida 104.5 FM. 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Y ya se encuentra con nosotros Natalí Cermeño. Natalí Cermeño tiene tiempo ya con nosotros un rato. Ahora sí está acá con todos ustedes. Cuando son las 10:25 minutos de la mañana.
3: Así es, buenos días, encantada de estar con ustedes nuevamente. Ayer estuve por aquí, pero estaba haciendo otras cosas y no pude acercarme un momentico ni siquiera a saludarles. Aquí estamos, aquí vamos tratando de volver a la normalidad, ¿cierto? 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Son las 10:28 minutos de la mañana. 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
3: 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Continuamos cuando son las 10:30 minutos de la mañana.
0: Bueno, así es, son las 10:30 minutos, amigos, 10:30. Y hay otro venezolano que ayer debutó en las Grandes Ligas,
1: Valencia.
0: Ajá, y pegó su primer hit en el primer juego en Grandes Ligas.
1: El primer hit fue un jonrón, ¿no?
0: Sí.
1: ¿Es de Valencia o se llama Valencia? ¿Cómo es?
0: ¿Es no, apellido Valencia? De apellido Valencia.
1: Apellido sí. Valencia.
2: Yo pensé que era de Valencia.
0: Sí, siguen, siguen debutando venezolanos en las Grandes Ligas. Y este muchacho, como creo que hay otro muchacho que también en su primer turno batió jonrón.
1: Sí, el pelotero venezolano Eduardo Valencia de los Tigres de Detroit consiguió su primer cuadrangular en las Grandes Ligas, nada más y nada menos que en su primer turno con el Madero.
0: Imagino.
2: Impresionante. Oye, ¿cómo ha cambiado esta cosa del béisbol? Ustedes recuerdan que antes los peloteros venezolanos para llegar a las Grandes Ligas partían de aquí, de la Liga Venezolana del Béisbol Profesional, entraba cualquier equipo, hacían carrera y después llegaban a las Grandes Ligas. Ahora no, ahora se van a unas granjas en República Dominicana, por Puerto Rico, por allí, salen de y no pasan por el béisbol venezolano, ya de una vez firman su contrato y se quedan por allá casi.
1: Mira, por cierto que Puerto Rico está perdiendo tanto protagonismo en el béisbol de las Grandes Ligas, que este es el primer juego de las Grandes Ligas de estrellas que se va a hacer en muchísimos años sin un puertorriqueño. No hay un puertorriqueño.
2: Y antes eran los que mandaban.
1: Sí, Puerto Rico estaba, incluso en una oportunidad llegó a estar a la par con Dominicana. Uh-huh. Después Dominicana.
2: Por bueno, encima de Venezuela, incluso.
1: Sí, claro, por encima de Venezuela. Uh-huh. Y bueno, ahora, primer juego de las estrellas en los últimos años, en no sé en cuánto tiempo, que se va a realizar sin un puertorriqueño. No hay puertorriqueño brillando en las
2: arenas. ¿Qué estará pasando? ¿Va?
1: ¿Usted, sí. qué, usted jugaba, de qué posición jugaba usted?
2: Yo era el left field.
1: ¿Usted jugaba de left field?
2: Left field, sí. Left field. Left field. Yo era muy bueno. Era un gran talento yo.
1: ¿Y yo jugaba? ¿Qué posición? ¿Qué posición jugaba yo?
2: Tú eras el receptor.
1: No, yo jugaba de milagro. Si llegaban 10, yo no jugaba, me quedaba de noveno.
2: Oye,
1: de milagro jugaba yo.
2: Todos los niños queríamos ser peloteros, ¿verdad?
1: Sí, sí, al principio era el béisbol el que nos dominaba.
2: Yo me veía.
1: Y yo jugaba porque uno tenía que comprar la pelotica o el balón o ser dueño de un guante o de un bate, porque cuando picaban la partida te la pico. Yo siempre disparito, yo el que sabía picarla de primerito, te la pico. Tranquila el otro. Y oye, lo que era la cosa, y cuando uno veía que la partida estaba, que uno la picaba y estaba robada, decía, no, vamos otra vez, la volvía a picar la partida, dame a este, bueno, te, claro, bueno, dame al otro, y así, eran los que salíamos a picar las partidas, ¿se acuerdan de eso? Bueno, imagínate, claro, a picar las partidas de fútbol bueno, en el barrio o de pelotica y goma.
0: Yo participaba, no participaba de la picada, porque yo era el dueño de la careta.
1: Ajá. Y todavía te quedaste con la careta. Era un cupo fijo.
0: Mi papá hizo una careta con cabilla.
1: Sí. Ah, con cabilla, sí.
0: Papá era soldador y nos preparó una careta, que quedó bien bonita, por cierto. Mira, porque
1: le tú sabes que
0: en el redondel y tal, para que no nos maltrataran.
1: Nosotros éramos tan locos,
0: que nos poníamos a jugar con pichando y con bate sin careta.
1: Sí, eso era lo que te iba a decir. Éramos tan locos que jugábamos de pitch y catcher con la pelota en taipada.
0: Correcto.
1: Porque para tú conseguir una pelota de cuero
0: era muy difícil.
1: De Wilson. Sí, Wilson ataipada y que echábamos sin careta, hermano.
2: Mira, esto del béisbol y las cabillas me hace recordar cuando estuvimos allá en Tocorón, formamos un equipo de béisbol y una vez nos llevaron a San Felipe a jugar y se escaparon cuatro. Sí, se escaparon cuatro. Uno que metió un jorrón para allá para el centro de field, el tipo corrió y saltó la verja y se fue de una vez.
1: Aquí pasó. No,
2: nunca apareció. Oye, saludos Manolito, donde quiera que estés, estás en libertad.
1: ¿Era compañero tuyo?
2: Era compañero, sí, era compañero de piso.
1: De piso, ¿no?
2: Manolito, sí, siempre recuerdo.
1: Mira, aquí pasó con
2: el parroquia.
1: Anteriormente, cuando hacíamos los campeonatos, cuando se hacían acá en Maturín los campeonatos de primera categoría, el equipo del CPO, era el Centro Penitenciario de Oriente, tenía un equipazo, venía a jugar y venían 20 presos y venían dos guardias nada más.
0: Sí,
1: y tranquilos jugamos ahí en el 23 de enero. Pero en una oportunidad le metieron un balón a un preso por el win, que llamaba uno, que antes uno llamaba por el win, y salió ese preso, lo que se llama eso. Bueno, el tipo tenía mucha velocidad. Y cuando vemos, salió corriendo, y te acuerdas que el estadio tenía una en la cerca y era arriba era ciclón. Y era abajo era
2: abajo era cemento, el estudio cemento, y arriba era la cama.
1: Cemento y arriba el cicloncito. Bueno, ese señor brincó por encima de eso, el portón. Claro. Se percató que el portón por donde entraban los carros ahí, el que está por la calle Cedeño, ese portón, el que está todavía, ese mismo portón estaba abierto. Y pegó un carrerón y se perdió. No, lo agarraron, el juego se paralizó y todo el mundo quedó así como en shock. ¿Qué pasó aquí?
2: Porque es que cuando uno está detenido, Fernando, uno lo que ansía es la libertad.
1: Sí.
2: Cueste lo que cueste.
1: Mira, ¿y por qué cuando estás en libertad no se dan cuenta de lo que están haciendo? Ah,
2: porque tú estás mirando la vida desde otra perspectiva. Jamás tú piensas que vas a estar preso. Mira, si la gente supiera todo lo que se sufre en un penal, la gente no cometiera vagabundería.
1: ¿Cuánto tiempo tuviste en el penal?
2: Como las que tuve
1: yo. ¿Se portó bien en el penal?
2: No, apenas 7 años y medio.
1: Mira, el teatro penitenciario.
2: ¿Usted se veía bien con el PRAN? Claro, era mi amigo. A cambio de favores. Favores, sí. Yo le llevaba yo le hacía las cartas, los mensajes de texto. Yo era el escritor. Mira,
1: usted escribía bonito.
2: Aquí hubo en Venezuela, hubo una cosa que se llamaba el teatro penitenciario. ¿Te acuerdas, Arturo? Sí,
1: claro.
2: Teatro penitenciario, que lo impulsó Agustina Martín, que fuera la esposa del Chivo Negro. De Oscar Llanes. Y ella hacía su teatro penitenciario. El teatro salía de aquí, se encontraba en Caracas y hacían encuentros, festival de teatro penitenciario, así se llamaba. Bueno, la gente tiene que tener.
1: ¿Usted trabajó ahí?
2: No, yo tuve.
0: Pero aquí en La Pica había muy buen teatro, por allá, por los 80, 84, 85, 86, hasta los 90, si mal no recuerdo, había un grupo de teatro. Porque aquí existían varios muy buenos grupos de teatro. Estaba Juan Ruedi, estaba este muchacho de...
2: El salvadoreño.
0: No, él era nicaragüense.
2: Salvadoreño.
1: El blanquito,
2: el de Tecamat.
1: Sí. No recuerdo el nombre ahora también. Ya lo vamos a conseguir, ya por ahí seguramente alguien nos va a escribir y nos va
0: seguro.
1: A recordar el nombre.
2: El Teatro del Pedagógico de Maturín, el Teatro Universitario, estaba también el profesor Marcos Duarte con su grupo de teatro, la profesora
0: Yusi Sánchez,
2: la profesora, el Teatro de la Udo, que manejaba la profesora Rodulfo, Teresa de Rodulfo se llamaba la profesora. Hubo un movimiento teatral bien importante. Juan Ruedi y toda esa gente hizo teatro aquí en Maturín.
0: Juan Ruedi, que se vino en los
2: eso se acabó
0: con lo de la dictadura de Pinochet.
1: De Pinochet.
0: Como tantos chilenos.
1: Aquella gran cantidad de chilenos que llegaron acá al estado Monagas
0: a trabajar como profesores y tal.
1: Mira, hoy
0: son los días 38.
1: Y dos sismos, Arturo. Esta madrugada Funvisi reportó dos sismos.
0: ¿Otro sismo?
1: De magnitud 3.7. El primero en Macuro, estado Sucre.
2: Macuro.
1: Está hediondo estado Sucre todos estos días, muchos sismos pequeños. Estado Sucre a las 1:09 de la mañana y el otro en San Felipe, estado Yaracuy, a las 2:30 de la mañana. El epicentro 3,7 el epicentro de Macuro, y el epicentro de San Felipe fue de 3,7 también. Bueno, el epicentro no, en este caso la magnitud. La magnitud de 3,7 y también la magnitud de que está al norte de Macuro, en el estado Sucre, fue de 3,7. Varios temblores en
2: qué bueno, la energía de la Tierra manifestándose. El planeta está vivo, como dicen. La gente cree que el planeta...
1: Ojalá que siga manifestándose de esa forma, con esos grados de A3.
2: O sea, es como la ira hay que irla botando así poquito a poco, porque si usted estalla un ataque de ira, eso sí es inconveniente. 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
2: 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Son las 10:40.
0: 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Son las 10:45 minutos.
2: Mira, hablando de sonrisa feliz, vamos a mandarle un saludo a todas las, a los 3 o 4 pelagatos que me escuchan a mí, que reportan sintonía por lo menos. Ajá. Sí, no me escucha mucha gente realmente. La gente dice que yo soy odioso, que yo los mando a recoger, a limpiar patio. Esas son cosas de humor, ¿verdad, Arturo? Que uno hace para, para distraer la audiencia. Saludos a Franklin Ortega. Imagínate, a raíz del comentario que hicimos sobre el teatro, Franklin Ortega se comunica con nosotros para decirnos que en ocasión de la celebración de ese festival de teatro penitenciario que se realizaba en Caracas, en la sede de CanTV, allí se reunían, él asesoró al grupo La Cuarta Pared, que se llamaba el grupo de teatro de acá de La Pica, muy famoso en ese tiempo. Y después de varios meses de trabajo, el director de La Pica no permitió que viajaran porque temía que se fugaran los presos. Imagínese usted, este tipo de cosas. Franklin es hermano de un famoso director de teatro en Venezuela, no recuerdo su nombre, pero es apellido como él, apellido Ortega, que era el esposo, imagínese usted, de Mariela Alcalá. ¿Te acuerdas de Mariela Alcalá?
0: Claro.
2: Una hermosísima actriz. Fue el esposo, creo que fue de Mariela Alcalá, si mal no recuerdo.
0: Bueno, ya Franklin te va a decir.
2: Sí, porque ese es chismosísimo, ahí está en sintonía Franklin Ortega, por cierto. Saludos, Franklin, qué bueno que te integras acá, ya veo.
0: Pero a tu Franklin esposa. No deja de escucharnos todos los días.
2: Él estuvo ocupado con su esposa, que tenía un problema. A propósito de amistades, Arturo, te mandó saludos al señor de la joyería Patria y Monagas. Te mandó saludos. Hace rato fui para allá a hacer una diligencia, a comprarme unas pilas
0: para
2: unas alhajas. ¿Qué pila, vale? Te mandó saludos el señor.
0: ¿A embustero eres?
2: Saludos, Franklin.
0: Ese es el pana Patrick Oyerali.
1: Mira, por ahí se puso en contacto también conmigo hace poco el amigo Luis Delfín Salazar, el guaritoto morado, para hablarme de, pero se escuchaba entrecortado, en verdad que no pude captar todo lo que me estaba diciendo don Delfín Salazar, acerca de un teatro que creo que estaba por La Cruz, en el cual ellos participaban, un teatro de un señor, no logré captar, le dije que repitiera, pero se cayó la llamada. Bien, pero estamos, bueno, si me lo puede escribir, si me lo puede escribir mejor aún.
0: Cuando yo llegué a trabajar en Radio República, por allá por 1986, aquí había un movimiento teatral muy bueno. Estaba Juan Ruedi, estaba José Sánchez y otros grandes.
2: Oscar Bejarano en el Teatro de la el Pedagógico.
0: Bejarano, me escrito Oscar Bejarano. Y una de las cosas que yo le decía tanto a Juan Ruedi como a Yussi era que trataran de masificar más el teatro, llevándolo a las universidades, a los colegios, a los barrios, porque siempre que íbamos a la Casa de la Cultura a ver una obra presentada por sus grupos, estábamos los mismos.
2: Sí.
0: Esa era la gran...
2: 150 personas, más o menos.
0: 150 siga. Personas, pero siendo siempre los mismos, ¿ok? Yo le decía, pero ¿por qué no hacen algo de esa... buscando pues masificar y
2: teatro de calle.
0: Teatro de calle, de ir a los barrios, a las escuelas, a las universidades. Hicieron algunos intentos y quizás no siguieron, pero después, bueno, con toda esta debacle que ha habido en estos últimos años, el teatro de aquí se desapareció. Yo recuerdo a una amiga de apellido Verde, como se llama ahora, se me va. Bueno, una cantidad de muchachos y muchachas que ya no son tan muchachos ni tan muchachos, porque bueno, el tiempo se ha encargado de hacer su trabajo. Pero sí, aquí hubo muy buen teatro, pero mira, no se lograba llenar,
2: masificar, el espacio, masificar. Sí, actores de teatro de todo el estado de Monagas eran los del barrio. Eran los de barrio, porque yo tenía una taguara, una cancha de bolas criollas, ayer lo de gallino, la taguara, y toda la semana me quedaban debiendo, y venían la otra semana, me sacaban fiado, y no les ganaba a nadie.
1: Mira, Arturo, como una muestra de la sintonía que tenemos, mira, se comunica con nosotros por aquí Luis García, para recordarnos también el grupo de teatro de Caicar, el grupo de teatro Éxodo, que ganó su premio en el Premio Nacional de Teatro con la obra del Juego. Ahí estuvo dirigido por la precursora de la cultura, como fue Argelia Carriel. Ahí trabajó Rosalba Maestre, y recuerdo que trabajó Olidis, la que muchísima que trabajaba en
0: la Maestre biblioteca. No, ¿sí? No llegó a ser periodista.
1: Ella fue actriz de teatro, ella es la que dirige actualmente de la biblioteca pública Julián Padrón, allá. Okay. Julián Padrón se llama, en San Antonio. Hubo mucho teatro. Aquí incluso recuerdo que vino el grupo de teatro Rajatabla, se presentó en el teatro en el gimnasio cubierto Gilberto Roque Morales con la obra Bolívar, incluso ahí, porque ahí estaba, yo supe de eso. Incluso después se presentaron en el Colegio de Ingenieros, porque el hermano de la ingeniera Marielena de Cañizales, que fue alcaldesa de Maturín, Pepe Tejera, era actor principal del grupo Rajatabla. Incluso la famosa foto de Bolívar en su laberinto, el coronel no tiene quien le escriba, el general no tiene quien le escriba, ese era Pepe Tejera. Y yo una vez fui a recibirlo ahí en el aeropuerto de Maturín, estuve conversando mucho con Pepe Tejera, y era un grupo, era como decir la orquesta esta, la Orquesta Sinfónica de Venezuela, la de Dudamel. Era Rajatabla, sí. Quien se iba a elegir a seis meses fuera del país, una cosa impresionante, el grupo Rajatabla. Saludos, sí, entonces a...
0: El Festival de Teatro de Caracas también era muy muy famoso, y venían grupos de teatro de casi toda Latinoamérica, incluso de países europeos. Se hacían unos grandes festivales de teatro. Todo eso se acabó.
2: Sí, y el Fuño Guevara también en contacto siempre, como siempre, en sintonía a nosotros, nos dice que el jefe del teatro de la cárcel... Ya va, no puedo atender la llamada. El jefe de teatro de la cárcel de La Pica en los años 80 y 90 era un señor de apellido Jaramillo.
1: Sí, verdad.
2: Creo que era de Caripe. Estaba privado de libertad en ese tiempo cuando fuimos a tocar con el Gran Combo Atómico por tres oportunidades. Dice que todavía está ahí ese señor.
1: Él vivía por la calle Santo Domingo, si mal no recuerdo. O sea, apellido Jaramillo, me acuerdo. Mira, Franklin Ortega también. Oye, qué buena la sintonía del programa, Arturo. Qué bueno. Mira, dice que en efecto mi hermano se llama Nelson Ortega, y era esposo de Mariela Alcalá, y en su escuela, además de ella, se formaron numerosos artistas como Mariela Elujo Esperanza, el Chamo Gabriel, Hilda Carrero, entre otros. Sí, yo recuerdo ese mucho movimiento teatral. Incluso en Caracas también Guillermito González fundó un teatro, y se hacía mucho teatro comercial.
0: Lo compró ese teatro.
1: Y ahora el teatro nuestro aquí en Venezuela lo hacemos nosotros aquí en Maturín, el teatro nuestro aquí todos los días hacemos un pequeño teatro.
0: 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Son las 10:55, faltan 5 minutos para que sean las 11.
2: Mira, antes de ir al corte, Arturo, Noelia se comunica con nosotros para decirnos que la señora Gladys Medina de Hernández la llamó recordando anécdotas de cuando trabajó en la radio, en redacción, era redactora. Dele un saludo. Bueno, saludo a la señora Gladys Medina de Hernández de parte de Noelia Martínez y de todo el equipo acá de la 104.5.
0: Saludos, Gladys. Gracias por estar en sintonía.
2: Mira,
0: Gladys nos escucha todos los días.
1: Y también me volví a llamar al señor Luis Delfín Salazar, don Guaritoto, y nos dice que ellos hacían el teatro con los hermanos Márquez en la iglesia Santa Cruz y se presentaron en varios estados del país con la obra Venezuela, tú me dueles demasiado. Cuando el petróleo estaba en su apogeo, ellos hicieron esa obra.
0: Bueno, eso me supongo que por allá, por los 80.
1: En diferentes estados del país. Eso fue con los hermanos Márquez de la iglesia Santa Cruz.
2: Era patrocinada por ¿cómo se llama? Por Iodex. Y ibuprofeno forte.
1: Tú me dueles demasiado.
0: Y también aquella vaina que llamaban terramicina, que lo echaban en los ojos, ¿te acuerdas?
2: 10:56 minutos.
0: Vamos al corte.
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1: Once, 12 minutos de la mañana. Seguimos en la cuarta y última hora de El Humor y el Interés. Hoy, viernes, ¿cuánto? 9, 11. ¿Qué día es hoy?
2: 10
1: de julio.
2: Día de Nuestra Señora de la Quincena.
1: Día de Nuestra Señora de la Quincena.
2: Para los trabajadores del Ministerio de Educación. Oye, supuestamente vale. Hoy que van a pagar el bono de vacación. Y muchas personas por ahí me han escrito, algunos docentes me han escrito que qué sé yo de eso, que si es cierto que lo van a pagar hoy. Bueno, estuve buscando por acá y algunas notificaciones del Ministerio de Educación que dicen que a partir de hoy lo comienzan a pagar y que van a pagar indexado. ¿Indexado a qué? ¿Cuántos dólares ganamos?
1: Indexado nosotros? No es cuando la gente se toma un purgante, una cosa de esa, que sí, es indexado.
2: Ahí está, ahí
1: mira,
2: está
1: indexado. Qué buena aquella época cuando un hombre tenía la dicha en este país de levantarse una maestra. Eso era, se sacaba la lotería con la maestra. Sí, tenía IPASME, tenía crédito en cualquier negocio.
2: Hospitalización, cirugía y maternidad.
1: Sí, y la maestra.
2: En clínicas.
1: Sí, ¿verdad?
2: En clínicas.
1: En clínicas, y las maestras eran hasta buenas mozas, tenían carro y todo. ¿Viste?
2: Tenían carro.
1: Levantarse una maestra, el mejor proyecto que usted podía tener como ser humano, un proyecto de vida, era levantarse una maestra. Usted se la sacaba a la lotería. Y si usted era maestro, mejor todavía.
2: Tenían préstamos a los estadales.
1: Mira, tenían le pagaban. Si paría, le pagaban. Si salía preñada, le pagaban. Si hacía un curso, le pagaban. Le pagaban por ruralidad. Le pagaban por ciudad. Le pagaban por todo. Y qué bueno, yo nunca pude tener una maestra. Me enamoré de la maestra Gisela, pero pensando al futuro.
3: Cásate con una maestra, Guillermo Cal. Guillermo me decía, cásate con una maestra, Arturo, cásate con una maestra. Y yo tuve dos hijos, dos de mis hijos son de con Leida Guzmán,
1: que le hiciste caso.
3: Fue, sí, hoy día está jubilada como tantas otras, ¿no?
1: Yo traté una vez, pero una maestra pastelera que también trae. Dígame lo que se casa con un maestro albañil. Mira, los maestros albañiles, ¿cuánto plata gana esa gente, man? Ayer fui a un electroauto que queda por ahí por Boquerón. Y rapidito, ese hombre, 8, 10 carros al día.
3: Pero una cosa fortuna. Eran los créditos y lo otro era que... No sé si este micrófono se está escuchando bien. Ok. Lo que pasa es que, por ejemplo, yo recuerdo que cuando llegaron los CD, los DVD... Los DVD, que eran los planitos aquellos que se usaron muchísimo.
1: Claro.
3: Un DVD de esos a crédito costaba 1,000,000 de bolívares para aquella época. Y después llegaron a costar, qué sé yo, 150.
1: Claro, 200. Porque la innovación.
3: Sí, la innovación, si tú Leida pidió uno cuando salieron y se vio la oportunidad de comprar uno en la Casa del Mueble, por cierto, de los Baticas. Era una cosa increíble todas las atenciones que tenían los maestros. Es que tiene que ser así.
1: Sí.
3: Es que tiene que ser así. O sea, tú tienes que atender a tus maestros, a tus profesores con todas las de ley, porque son las que forman, son los que forman a los profesionales que van
1: a los ciudadanos
3: del país.
1: Claro.
3: Y los países grandes se hacen con sus profesionales. Si tú no le das oportunidad a tus muchachos, a tu juventud, para que se conviertan en grandes profesionales, tú estás haciendo el trabajo a medias. No lo estás haciendo bien.
1: Sí, es verdad. Fíjate,
3: nosotros aquí hace una semana, no sé si fue así, hace una semana estábamos conversando de la beca Gran Mariscal de Ayacucho, que llevó a muchos venezolanos del barrio, muchachos de escasos recursos, a estudiar en Oxford, estudiaron en Harvard, estudiaron en el MIT.
1: En Europa, sí, en cualquier sí, parte.
3: En cualquiera de esas instituciones de enorme prestigio, sin ser de familias millonarias, porque mira que una matrícula en Harvard no es para cualquier muchacho. En Oxford tampoco.
1: En Herbert también, en Herbert, la de banana.
3: Mira, había una compota Herbert que no jugaba carrito. Sí, bastante compota que comimos nosotros después de grande.
1: La gente dirá, ¿qué tiene que ver Harvard con Herbert? Bueno, muy importante.
3: Muy importante.
1: Mira, Arturo, hablando de teatro también, hay que recordar la labor desplegada quizás por César Zafón.
3: César también fue, bueno, y sigue siendo César Zafón un, bueno, yo creo que uno de los grandes colaboradores que tenemos en Monagas en cuanto a teatro y cine es él, César Zafón, que hoy vive de la renta allá en Caicara. Uh-huh. Y que bueno, hasta hace poco estuvieron haciendo una película, filmando una película aquí en Monagas.
1: Hecho de Zafón.
3: Todos quieren con fulana, no recuerdo el nombre. ¿Con quién? Ah, Todos quieren con Candelaria.
1: Mira, creo que la están estrenando ahorita. Ayer vi un cartel sobre esa película, casual. No se ve que la estaba haciendo César.
3: Sí, César Zafón.
1: Mira, hecho el Zafón, mira cómo va.
2: Yo le dije a César Zafón en una oportunidad. Y dije, César, ven acá. ¿Alguna película que tengas por ahí, me invitas? Pues mira, si hay que, yo soy, me invita, porque lo que me falta hacer es cine. Yo he hecho radio, he hecho televisión, he hecho teatro, pero me falta cine. Mira, si hay que darle un palazo a alguno, bueno, no me voy a poner a que me lo den.
1: ¿Sabes qué? El otro día me llamó, hace como 2 años, me llamó para reunirnos y para invitarme a uno de esos proyectos. No, en serio, estoy hablando en serio. Decía, bueno, qué bueno. Entonces, ¿qué papel voy a hacer? Me dijo, vas a hacer el papel de la mano izquierda. Entonces, ¿cómo que la mano izquierda? Sí, sí, no sé, la mano izquierda. Que para que lo que haga la mano derecha, no lo sé. Para... No, yo no me gusta ese papel. Yo quiero ser
2: el zorro.
3: Amigos, amigos, son los 18 minutos. Mira, si uno sigue aquí hablando, tal y como no hacemos las cuñas nunca y no saludamos a nadie. Por ejemplo, aquí tenemos que saludar a la hermana de Enzo González, allá en Guayabal. La hermana de Enzo, Lavinia González, está de cumpleaños y le felicitan sus hijas, sus nietos, sus hermanos, sobrinos y sus amigos, también su esposo, en especial Cristal, Lian, Fernando, Oriani, Mía, Alexander, toda la familia. Saluda a Lavinia González en Guayabal, allá, ¿cómo que se llama en ese sector? Eso se llama Costo Abajo.
1: En Costo Abajo,
3: sí. Correcto.
1: Cristal, es un nombre poco común en Venezuela, y tan lindo que es ese nombre. Cristal. Tan lindo que es ese nombre.
2: Bonito
1: Cristal.
2: Como el turpial que canta en el morichal, sí. De tus cabellos.
1: A propósito, hace rato conversé con Cristal Montañez. Qué bueno. Mira, he tenido el honor de conversar con muchísima gente prestigiosa de este país. Cristal Montañez fue Miss Venezuela 1977. Uh-huh. La entrevisté vía telefónica. Ella vive en los Estados Unidos, en Houston. Para un trabajo que estoy haciendo especial que pronto saldrá a la luz pública, un trabajo de entrevistas interesantes.
3: He hablado con unas cuantas personalidades que nos has comentado, entre ellas con este muchacho que es escritor y que va a ser el prólogo. ¿Cómo que se llama? Caramba. Bueno, mira, esto es un
2: trabajo secreto.
1: Es un gallo tapado. Gallo tapado, sorpresa.
2: Usted lo llama entonces como todo secreto por el zapatófono.
1: Oye, cometí la infidencia de comentarles a ustedes y ya, oye, es increíble, ¿no?
2: Usted lo llama como
3: padre, nosotros no somos escaparate de nadie.
2: Del recontra espionaje. Usted debería agarrar de sacar zapatófono para llamar.
3: Mira, pero aquí también nos dicen, listo, ya se fue la luz para Sabana Grande hasta las 4 de la tarde. Dentro de 2 horas mandan el mensaje que van a quitar la luz. Ah, bueno, esa es la otra, que ahora envían un mensajito de texto a los usuarios que van a ser víctimas de los cortes, y hacen el corte a las 9 de la mañana y a las 11 de la mañana llega el mensaje.
2: Ah, bueno.
3: Mira, vamos a...
2: Está bien, al menos
3: ahora. No puede ser.
2: Tienen 2 horas nada más de retraso. Poco a poco.
3: Bueno, sí, tienen un pequeño delay.
2: Un pequeño delay,
3: de 2 horas.
2: Pequeño de 2 horas apenas.
3: Sí, señor.
2: Mire, y los que si no va a salir a la luz pública es... Ay, Dios mío, querido, no, así no deja.
3: Mira,
2: el cuarto piso del Hospital Nuño Tovar están tapadas las cañerías, dice por acá. Dice, los que están enfocados en controlar a los familiares. Vamos a verlo. Ajá. Todo el equipo, saludos. No arreglan la Cruz Peraza. Están enfocados en controlar a los familiares de los pacientes que ingresan al Hospital Manuel Nuño Tovar a visitar a sus familiares. Será para que no usen los baños, especialmente los del piso 4 de cirugía, que están tapados.
3: Bueno, los baños del hospital siempre han tenido ese gran problema.
2: Pero en el quinto piso ahora hicieron un trabajo grandísimo en el quinto piso ahora.
3: Sí. Uno, han hecho unos trabajos muy buenos en algunos pisos, en el segundo, en el tercero, en el quinto piso se hizo una buena inversión.
2: Sí.
3: Pero es que ese hospital es enorme.
1: Tiene 60 años.
3: Y tiene más de 60 años. Eso es como por allá de 66, creo. Y esa edificación no ha tenido nunca el mantenimiento adecuado. Y de allí pues que, bueno, tú pasas por debajo de los pasillos El techo de los pasillos de la parte baja, de la planta baja, son terribles.
1: Yo recuerdo, yo
3: un
1: tengo
3: día de esto te cae el techo encima.
1: Yo tengo una historia de terror en el Hospital Núñez Tovar. La voy a escribir cualquier rato esa historia, una historia terrorífica. Estaba yo en el cuarto piso hospitalizado y salí como a las 3 de la mañana a dar una vuelta por el fastidiado y me encontré con una sorpresa muy desagradable. ¿Sí? La famosa enfermera, que yo pensé que la enfermera esta era un cuento, ¿no? Ah, ¿sí? Y sí, la conseguí, estuvo, después me enteré que era un fantasma.
2: ¿Y qué te pidió?
1: No, es lo malo que usted no puede hablar uno con serio con
2: usted. Te pidió el cantré que te estaba llevando contigo.
1: ¿El cantré qué?
3: Oye, de 40 millones de unidades.
1: Mira, hablando de cantré, ¿sabes que ayer escuché a Noelia Martínez? Noelia, atención, Noelia, la escuché diciendo que la vainilla era afrodisíaca. Afrodisíaca, sí. Escuché ese cuento. Y en la noche me clavé una taza de café con leche y le eché 4 cucharadas de vainilla. No, pero no. Pasé toda la noche.
2: Bueno, en dormir en vilo
1: toda la noche en el baño
2: montado sobre la poceta.
3: Son las 11:23 minutos, amigos. Por aquí Félix Guilarte me dice, bueno, hoy el juego del mundial va a ser a las 3 de la tarde, España-Bélgica va a ser el juego de hoy, y resulta que Félix se compró un Smart TV de esos grandes, creo que son de 49 pulgadas, uh-huh, para ver cómodamente el partido, y resulta que los apagones no lo han podido ver.
1: Escuchamos radio.
3: Cada vez que van a ver un juego se va la luz y terminan viendo el juego en el teléfono. Imagínate una pantalla de 49 pulgadas y tener que verlo en una pantallita del teléfono, y dice, diantres, perdí mi plata.
1: Oye, otra cosa que es una tragedia, Arturo, es ver el juego en diferido, que el vecino tenga el televisor adelantado y uno, el juego termine como a los 3 minutos, es que uno se entera que me había metido gol y ese tipo de cosas. Es muy desagradable. Yo le pido por favor a mi vecina que si llega un gol no lo cante, para uno, como uno siempre atrasado.
2: Yo estoy rogando, increíble, yo estoy rogando que se haya ido la luz en los Guaritos 6.
3: Ahorita, para que se no se vaya en la tarde.
1: Atención, sí, estudiante del Cabillero, este es el profesor que ustedes se gastan, miren. Te vamos a poner profesor de moral y cívica, ¿viste?
2: Hermano, porque si son 5 horas se me va a ir cuando a la 1, para no veo el juego, no veo el partido. No.
3: Bueno, sí, el partido de hoy a las 3.
2: Es a las 3 de la tarde, imagínate.
3: Amigos, son los 11:25 minutos. 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
4: 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Son las 11:28 minutos, muchachos.
1: 11:28, Arturo, acabas de nombrar una palabra que se me vino a la mente inmediatamente. Hablaste de suspensión. ¿Ustedes recuerdan lo que era la suspensión cuando practicábamos deportes? ¿Te acuerdas? La suspensión. ¿Qué era, Fernando?
2: Explícame. Te quedabas en el aire.
1: No. La suspensión era una cosa que uno usaba.
2: No, era el suspensorio, vale.
1: Era el suspensorio. Bueno, pero era suspensión. Uno se colocaba en caso de que le golpearan los genitales. Genitales se dice, ¿está bien? Uno se ponía esa cosa ahí, era como una copa.
2: Era la copa,
3: Pero era para el béisbol.
1: Para el fútbol también, ¿no? En varios deportes.
2: También, claro. En el fútbol nosotros hubo una oportunidad en que teníamos que tener la copa y también las canilleras, si no, no trabajó.
3: Sí, no, y. No, pero es que ahorita es necesario. Yo creo que no hay en ninguna categoría se puede jugar sin el de canillera, esa parte de plástico que te pones debajo de la media. Uh-huh. Y el suspensorio, un balonazo ahí en la zona genital,
1: los receptores cuando están ahí en béisbol también es importante.
3: Es más, si no tienes eso no puedes jugar.
1: Claro, ahorita ya nadie usa eso. No,
3: pero sí, los profesionales tienen que usarlo. Porque mira que lo que duele, tú sabes lo que duele un pelotazo, ¿no, padre? Bueno, duele con una pelota de softball, que es mucho más grande y más liviana, como será un pelotazo con una piedra de esa que tú, ay, Dios mío, querido. Son las 11:29 minutos, amigos. A ver, tenemos por aquí saludos para nuestra amiga Ruth Torrealba. Ruth nos envía unos titulares por acá, saludos. También Álvaro Villegas nos mantiene informados de todo lo que está haciendo la Asociación Nacional Narcóticos Anónimos. Siempre están activos en Narcóticos Anónimos, siempre van a la cárcel de La Pica casi toda la semana. Tienen uno o dos días para visitar la cárcel y tratar pues de salvar vidas, salvar el alma de tantos muchachos que caen en el mundo de las drogas y que Narcóticos Anónimos trata de rescatar. Son las 11:30 minutos, amigos. Saludos para Luis Arias, muy bueno él.
2: Luis Arias, no, ni frito. Mira, y otro Fumbici reporta un sismo hoy en las zonas de Caracas, Miranda y La Guaira. De acuerdo con Fumbici, el movimiento telúrico tuvo una magnitud de 3,9 con una profundidad de 5,5 kilómetros y con un epicentro a 10 kilómetros al noreste de Naiguatá. Este es el número 1142, la réplica 1142.
3: Bueno, sí, pero es que cuando mientras más fuerte es el terremoto, son mucho más las réplicas, porque bueno, las placas teutónicas tienen que ir acomodándose y eso no se hace de un solo trancazo, porque las placas ¿qué?
2: Teutónicas. ¿Qué
3: es teutónica?
5: Son teutones.
1: Sí. Las placas teutónicas, antitectónicas.
2: Tectónicas.
1: Oye, vale, pero complicado.
2: Teutónica es otra cosa.
1: Complicado. Es ese trabajador que le toca ponerse a contar los terremotos. Eso sí debe ser complicado, ¿no? Mm. Eso debe ser para asustarse. Va uno, va dos, y medir cuánto es.
3: ¿Cuánto es que hay?
2: 1142.
3: 1142 el número de réplicas que ha habido después del terremoto del 24 de junio. Mm-hmm. Han transcurrido apenas 15 días. 16 días y ya mira la cantidad de réplicas que llevamos. Hasta en Caripito tembló ayer o anteayer. Un sismo a pocos kilómetros de Caripito, 19 kilómetros.
1: Mira, Arturo, estos datos hace 10 años más o menos, la gente no pelaba estos datos, enseguida se iba a jugar para ese terminal para la lotería, que claro. La gente era mañosa, ¿no? Viciosa, le sacaba provecho
3: a todo.
1: Sí, mira, tengo malas noticias, vale, malas noticias, no se ha ido la luz en los guaritos.
3: Ay, Dios. Oh,
1: yo creo que yo voy a llegar y como que voy a bajar el switch.
3: Mismo.
1: Sí, se me di cuenta que se hacerte la ilusión.
3: La gente, ¿sabes que ayer se fue la luz en Fundemo desde las 8 de la mañana hasta las 8 de la noche, quizás? A las 7 y media, 8 de la noche no había llegado. Y me decían los amigos de allá de Fundemo, mira, como ya nos cortaron la luz por tanto tiempo, esperamos que no nos vuelvan a cortar la luz, sino hasta el mes que viene. Porque ya aquí con esto pagamos mínimo 5-6 cortes de un solo trancazo. Así que saludos para la gente de Fundemos, que está como siempre en nuestra sintonía. Saludos para Carlos, vale, Carlos Morales, que está hoy de cumpleaños. Y saludos para Carlos, para su esposa, para sus tres hijos, para sus dos nietos, para sus vecinos, que hoy van a celebrar allá en Fundemos. A ver, ¿qué más tenemos por aquí? Bueno, Carlos Morales, por cierto, me había escrito. Dice, hola compay, lo estoy escuchando aquí. Ya mi esposa me había escuchado o lo había escuchado. Estamos pendientes para la noche. Saludos entonces para Carlos Morales, que está hoy de cumpleaños. Carlos me contaba ayer que él trabajó casi 20 años en la banca. En la banca con algunos bancos. Cuando aquí había plata, cuando aquí los bancos hacían su trabajo, eran... los intermediarios.
1: Yo tuve muchos años trabajando en la banca.
3: Yo estuve en el banco, pero
1: yo vendía la banca, que si Caracas, Táchira,
3: la banca, la banca de los animalitos.
1: Sí, Oriente, vendía el número parejo y en el kiosco y en la esquina de la casa.
2: Hay quienes en béisbol juegan a la banca, si nunca los ponen a jugar, eso es otra banca.
3: Claro, sí. Yo jugué bastante banca. Mira, saludos para Carmen y Teresa Mena, vale, en los Godos.
1: ¿Y qué
3: siempre
1: cosas
3: están en nuestra sintonía, Carmen y Teresa Mena?
1: Qué cosas antes, cuando había un solo sorteo, ¿no? Que era a las 7 de la noche. Sí. Y entonces eso se ponían esos kioscos repletos. Ya nosotros teníamos que vender 3 y 4 personas en el kiosco, uno pasando. Y el número que tú dejabas de pasar, ese era el número que salía, el triple que salía.
3: Mira, pero fíjate, una cosa que me llama a mí poderosamente la atención, la proliferación de loterías de animalitos es una vaina loca. ¿Qué pasó? ¿Dónde llevas tú eso?
1: Mira,
3: es una vaina loca, de verdad. Sí. Que uno, el amigo del rey de las loterías, ¿cómo se llama?
1: Confucio.
3: No.
1: Chayat Ramil. El rey de la lotería.
2: El rey de la lotería.
3: Bueno, tenía un programa de radio en la mañana. Uh-huh. Y pasaban los datos de no menos de 5 o 6 loterías. Y entonces yo decía, pero eso, ¿cómo hace uno para ganar en esas loterías?
2: No, y sorteo sí, a cada hora, tú, cada 2 horas un sorteo.
3: Por ejemplo, te mandan, no, mira, que juegues el mono.
1: El loco.
3: No hay más nadie. Juegate el mono que no sea el mono maya. Y resulta que tú te encuentras como con 12 loterías de animalitos. Ajá. ¿Y el mono para cuál?
1: El loco, ¿para cuándo?
2: No, y hay mono tití, hay mono mandril,
3: mono gorila. Sí.
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2: 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Confitería Oriental, 11:40 minutos.
1: Mira, Arturo, nuestra corresponsal de Epicentro allá en Caracas, Carmencita, nos reporta que a las 10:50 de la mañana se sintió el temblor en Caracas también, con epicentro en 10 kilómetros al oeste de Naiguatá, magnitud 3.8, sí, casi 4. Nuestra corresponsal allá, Carmen, pendiente siempre, bueno, sintonía. Gracias,
3: otro,
1: Carmen.
3: Otro susto.
1: Pásame el pago móvil para hacerte un pago correspondiente, sí, señor.
4: Bueno, son las 11:41 minutos. Por aquí nos piden que saludemos a la señora María Lourdes Parris de Gerardino, que está de cumpleaños. Cumple la bicoca de 79 años y es felicitada por su esposo Julián Gerardino, de sus hijos Inés, Luzmila, Julián, Yuselis y Yodalis, en Viento Colao. Que Dios la colme de muchas bendiciones y que cumpla muchos años más. Así que saludos para la señora María Lourdes Parris de Gerardino, que cumple hoy nada más y nada menos que 79. Ya está casi que octogenaria. 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Son las 11:44 minutos.
2: Mire, y tal y cual como lo dijimos nosotros, no que lo dijimos nosotros, sino lo decía todo el mundo, los equipos que podían disputar la final del Mundial de Fútbol, hay uno solo que creo que fue el que decepcionó, el que no estuvo a la altura de los acontecimientos, que fue Portugal, de los favoritos. Eran cinco grandes favoritos: España, Francia,
3: Portugal,
2: Argentina e Inglaterra.
1: Incluso se habló de Brasil, se habló también de Holanda también.
2: Sí, esos ya estaban ya como en un segundo peldaño. Holanda, Bélgica, Brasil, el mismo Brasil, Alemania, Noruega, esos estaban como en un segundo peldaño. Pero en el primero, los entendidos de la materia a nivel mundial colocaban esos cinco equipos. De esos cinco equipos, ya uno pasó, uno no está, que es Portugal. Como saben, perdió con España 1-0 y en octavos de final. Y ahora ya Francia se coloca, se mete entre los semifinalistas. Lo hace por tercer mundial seguido.
1: Está entre los cuatro ya.
2: Igualando lo que hizo en una oportunidad Brasil, y en otra oportunidad lo hizo Alemania, yendo tres veces seguidas a semifinales. Bien. Quedan todavía tres partidos por jugar, y en esos tres partidos están España, que va a jugar hoy a las 3 de la tarde contra Bélgica, Noruega, que
3: España,
2: Bélgica hoy a las 3 de la tarde. España, Bélgica hoy a las 3 de la tarde. Sí, Noruega contra Inglaterra. Este partido para mí lo debe de ganar Inglaterra. Inglaterra tiene un equipazo, hermano, que viene a la chita callando, pero Inglaterra tiene un equipazo.
1: Vamos a apostarte que gana Noruega.
2: Me gustaría esa apuesta, porque todo lo que tú vas se pierde.
3: Todo lo que dice que van a ganar, pierden.
2: De Noruega, equipo.
3: En Noruega está Haaland, este fenómeno que.
2: Sí, Haaland y 10 más.
1: Jalando, por cierto, están jalando ahí, como un remo, una cosa.
2: Como un remo, sí. Lo han popularizado a nivel mundial esto. Y el otro partido que queda es Argentina-Suiza. El día de hoy se estará jugando España-Bélgica a las 3 de la tarde, y mañana a las 5 de la tarde estarán jugando Noruega-Inglaterra y después Argentina-Suiza. Si no se les sale una rueda a la carreta en estos tres partidos que quedan, los ganadores deberían ser España, Inglaterra y Argentina. para seguir entonces con esto de los grandes representantes que decía todo el mundo, los especializados a nivel mundial decían que esto iban a ser los equipos que iban a estar en la final. Uh-huh. Inglaterra, la chita callando, de la Liga Premier, que es la liga número uno, o la liga como tal, la liga de Inglaterra, jugaron 200 futbolistas de la Liga Premier de Inglaterra y formaron parte de las diferentes selecciones, de las 48 selecciones, 200 futbolistas. Y Inglaterra viene quedando campeón desde hace años en liga, en campeonatos menores, sub-20, sub-21, sub-17. Inglaterra viene quedando campeón en la Liga de Campeones. Ha metido equipos en Manchester City, el Arsenal, son equipos, el Manchester United, son equipos que han estado a la altura y han ganado las diferentes Liga de Clubes donde han jugado, donde han participado a nivel internacional. Es el trabajo que vienen ahí a la chita callando, un Kane que está metiendo todos los goles y un Bellingham que está volando, hermano. Bellingham,
1: mira,
2: está volando ese jugador,
1: mira, de Real Madrid. Fernando, hablando de fútbol, anoche en Londres hubo disturbios fuertes en Londres. En París prohibieron que la gente se reuniera, ni siquiera hagan nada. Guanajuato lo acabaron después del fútbol. Si gana, te forman el problema. Y si pierden también. Y mira lo que pasó en Suiza. En Suiza, Arturo, ¿para qué? Creo que voy a escribir este fin de semana sobre eso. No somos suizos. La gente en Suiza le ganó. ¿A quién fue que le ganó? Eliminó a alguien. Y bueno, a las
2: Colombia.
1: Se tomaron sus cosas, su cerveza. Y a las 2 horas todo el mundo estaba en su casa tranquilo. Bueno, no, pasó por debajo. Pero eso pasa aquí en un país latino. Todavía en México los disturbios fueron fenomenales.
2: Pero es que
1: en París, México, en Londres.
2: México no se parece a nosotros en ese sentido. Porque Colombia perdió de la manera como perdió. Y no pasó nada. No pasó nada. En Argentina. Sí,
1: pero a veces reaccionan con. Mira lo que pasó con Escobar el otro día. Que
2: sí, mataron con Escobar hace años.
3: Escobar, pero si fue por allá por los 90 cuando
2: estaba tomada por
1: los peruanos cuando pierden. En Paraguay hay una polémica tremenda con.
3: A ver, mira, en Colombia la polémica que está armada es porque ahora Petro no quiere entregar el poder a De la Espriella. Y allá la cosa sí es verdad que está fea.
2: Supuestamente.
3: Primero porque yo veo que eso es una cachorrada que no va a tener ningún asidero ni legal, ni legal.
1: No, Lula
3: porque el que ganó fue De la Espriella y De la Espriella va a ser el presidente de Colombia por encima de Petro y por encima de Iván Cepeda y de cualquier otro que se pretenda elegir como ganador de una contienda que ya está definitivamente ganada por De la Espriella. Ese es el gran tema de Colombia ahorita, es el temor que se tiene de que hayan disturbios muy fuertes allá en Colombia. La gente anda armada, no es aquí como en Venezuela que solamente las armas las tiene un solo bando. Allá cualquier cosa, cualquier chispa puede generar mucho fuego, y eso sí es verdad que estaría siendo muy lamentable, porque usted, lo que ocurre, como siempre hemos dicho, es que al socialismo se le hace muy difícil perder elecciones, y cuando la pierden, arrebatan. Y esta vez se encuentran con unas instituciones colombianas que están bien plantadas y que le dicen: señores, ustedes tranquilos, el presidente de la República no puede estar llamando a ningún disturbio, porque por tener esa investidura, lo que debe hacer es lo contrario, es cumplir con las leyes tal y como está establecido. Pero Petro está empeñado en colocar a Iván Cepeda por encima del ganador. Y eso de verdad que es...
1: Lo risible de todo esto, Arturo, es que este candidato...
3: Iván Cepeda.
1: Petro se queja del sistema electoral que lo eligió a él mismo.
2: Presidente.
1: Sí, sí. Presidente Petro.
3: No, bueno, imagínate que también habla de que fue electo De la Espriella con recursos de Estados Unidos y tal y qué sé yo. Él fue electo con dinero de Venezuela. Y eso todo el mundo lo sabe.
1: Sí.
3: Okay. Ah, bueno, entonces el dinero de Estados Unidos es malo, pero el de Venezuela sí.
1: Pero sí, parece que sí.
2: Ese no es malo.
1: Porque el dólar está muy por encima del Bolívar, parece que sí.
3: Parece que sí. Bueno, amigos, son las 11:51 minutos. 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
2: Mire, por aquí se pone en contacto con nosotros, ya para cerrar, unas personas, unos amigos músicos, me dicen lo siguiente: buenos días, señor Fernando, saludos a todos. Quería consultarle si ya es propicio para empezar a trabajar o hacer presentaciones en fiestas privadas. Nosotros tenemos una agrupación y sonido, pero teníamos pautadas a amenizar varias actividades y debido a lo que pasó en el país se suspendieron. ¿Qué opinan ustedes? ¿Se puede empezar esas actividades?
4: Bueno, el luto decretado, el decreto del luto nacional fue hasta el miércoles a las 6 de la tarde. Y bueno, obviamente la gente necesita trabajar y bueno, la gente vive de la música y la música va a sonar. Y si van a hacer fiestas de carácter privado, yo no veo ningún inconveniente.
2: Hay que llevar la comida a la casa.
4: Sí, hay que llevar comida a la casa y los músicos viven de eso. Creo que las licorerías también ya están trabajando, porque el luto fue hasta, repito, hasta el miércoles a las 6 de la tarde.
2: Luto
4: creo,
2: ley seca.
4: Creo, claro, claro. Ya, eso ayer, por decir, ayer estuvimos en la tasca del Hotel Friuli y allí nos tomamos unas frías, bien sabrosas que estaban. Y bueno, porque ya el luto. Con todo.
2: ¿Y usted no estaba analizando el fútbol?
4: Bueno, sí, pero ahí teníamos esos aperitivos.
2: ¡Néstor!
5: ¡Campa de Néstor!
4: Teníamos esos aperitivos ayer. No, yo creo que ya sí, la gente tiene que trabajar.
2: Sí, lo que pasa es eso está, mira, eso es, habla muy bien de las personas, ¿no? Que claro, todavía están.
4: Ah,
2: están,
4: sí, la gente tiene dudas porque sí, por razones obvias, lo que ocurrió. Es algo tremendo.
2: Nosotros aquí en el programa, por ejemplo, no hemos querido ni no cantar ni nada por el estilo, guardando pues precisamente también es eso que nos pasó a todos, porque imagínense uno cerrar los ojos y abrirlos durante, cierra los ojos y los abres de repente en un minuto y no tienes nada en la vida.
4: Sí.
2: Oye, es difícil.
4: Muy difícil. Se la pusieron difícil, como dice la canción. Bueno amigos, son las 11:55, hasta aquí este programa de hoy del humor y el interés por 104.5, tu preferida pa' encima. Nos despedimos en el control, Marini Mundaray, Natancha y Natalie Cermeño en producción y redes sociales. Ante los micrófonos les acompañamos hoy Fernando Amaya, Jesús Santuárez y Arturo Marcano, todos bajo la dirección de José Gregorio Rodríguez. A esta hora, 11:56, nos vamos. Quédense ustedes allí en sintonía porque ya viene el informativo 104. Hasta mañana. No, hasta el lunes.
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3: Estimados oyentes, tengan todos muy buenas tardes, bienvenidas y bienvenidos al Informativo 104 en su edición de hoy, viernes 10 de julio del año 2026. A partir de este momento estaremos acompañándoles en la redacción el periodista Joan Gutiérrez. Al control máster de tu preferida 104.5, Alejandro Vívenes. Narradores, José Abraham Barry, certificado de locución 19611. Arturo José Marcano, 12420. Y quien les habla, Ángel Gainza, 31550. Todos bajo la dirección de José Gregorio Rodríguez.
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3: Nuestro editorial de hoy se titula De la barajita de Cristiano Ronaldo a la ropa de Michael Jackson. El terremoto del 24 de junio pasado nos dejó incontables historias, rostros que en sus narrativas jamás podremos olvidar. Pero una de las cosas que siempre permanecerán en nuestro recuerdo son aquellos testimonios donde están vinculados los niños y adolescentes. UNICEF afirma que 3.900.000 niños están afectados por los terremotos del 24 de junio pasado, o bien porque perdieron sus padres o familias, o permanecen en los refugios que recibieron a los que se quedaron sin hogar. En la sala de pediatría del Hospital Miguel Pérez Carreño de Caracas, Andrés Mieles, de 11 años de edad, es querido por enfermeras y doctores. Él se quedó sin familia, pero no solo eso, es una de sus piernas se le fue amputada y luego que pidió, o lo que pidió fue una barajita de Cristiano Ronaldo. María Lourdes Pérez permanece 15 días después de la tragedia en los escombros de uno de los edificios destruidos en Tanaguarena. Allá espera que sean recuperados los cadáveres de sus hijos, son dos. Allí ensayaban 16 adolescentes su baile de fin de curso. Detrás de ella hay una sola montaña de escombros, piedras, partes de una edificación, ladrillos. Santiago y Gonzalo, sus dos hijos, el menor Gonzalo, lo describe como un amiguero. Quería estar en todas. En el acto de fin de curso interpretaría a Michael Jackson. María Lourdes le había mandado a hacer un traje al estilo del cantante, con lentejuelas, chaqueta brillante, guantes. Para evitar que se dañara o ensuciara, le pedía que no se lo pusiera. Tras años de bailes escolares, esa fue la dinámica que acordaron para cuidar las prendas hasta el día de la presentación. María Lourdes estaba familiarizada con los ensayos. Frecuentemente se reunían en su apartamento para hacerlos. Este miércoles, o ese día miércoles, por ser feriado en Venezuela, su escuela, el Colegio La Merced de Caraballeda, en el estado La Guaira, estaba cerrado. Me quedé sin razón de vida. Ellos eran todo para mí, dice María Lourdes. La historia de Lucas Gámez es un testimonio de la tragedia que sufrió Venezuela tras los terremotos. Lucas, un niño argentino de 9 años, fue encontrado muerto entre los escombros de un edificio en La Guaira, una de las zonas más afectadas por los sismos. Su familia que había regresado a Venezuela, estaba en la playa cuando los terremotos ocurrieron. Lucas y su tío fueron vistos por un vecino que logró sobrevivir, pero el colapso del edificio donde se alojaban fue inminente. La búsqueda intensa y el operativo de rescate fueron un esfuerzo desesperado que culminó con el hallazgo del cuerpo sin vida de Lucas. La familia que había estado en la búsqueda agradeció a los rescatistas argentinos y de otras nacionalidades que trabajaron en el terreno.
2: Arrancamos con lo más destacado en las noticias regionales.
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3: Son las 12:11 minutos.
4: Entre 8 y hasta 12 horas en continuo fueron las suspensiones del servicio eléctrico en varias comunidades de la ciudad de Maturín este jueves 9 de julio.
3: A través de las diferentes redes sociales, los residentes de los sectores de la capital monaguense expresaron sus molestias por la situación y pidieron respeto a la tranquilidad del pueblo, quien ya tiene suficientes problemas para ahora pasar hasta 12 horas sin energía eléctrica.
4: Aquí en la muralla la luz se fue a las 9 de la mañana y 5 de la tarde. Una verdadera falta de respeto, se me dañó la comida. Y para colmo, no hay un pronunciamiento de los responsables de Corpo Elep. Así se expresó bravísima la señora Lady Frito, una de las vecinas.
3: Bueno, la nota dice los responsables de Corpo Elep. No, son irresponsables los de Corpo Elep.
4: Estoy contigo.
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4: 12 minutos.
3: Patrullajes y mayor seguridad piden los residentes del sector El Soberano del municipio Maturín, quienes dicen vivir con miedo desde hasta sentarse en los frentes de sus casas.
4: Aseguran los denunciantes que además nunca se ha visto una patrulla por la comunidad, situación que ha dado paso a la creación de nuevas bandas de delincuentes integradas mayormente por adolescentes de zona.
3: Bueno, pedimos a Polimonagas, Polimaturín, La Guardia y a quien sea que nos visiten, que se lleven a esos sujetos que nos quitan hasta los bombillos de las casas. Vivimos con temor, dijo una vecina quien por seguridad no quiso identificarse.
4: Para cualquier información, denuncia y reclamo, puedes enviar su mensaje vía WhatsApp al 0424-937-4742.
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4: 12:13 minutos.
3: La alcaldesa del municipio Maturín, Ana Fuentes, presentó el plan de rehabilitación integral de la Avenida Libertador, que tiene como objetivo reordenar los espacios y mejorar los servicios públicos presentes en estos 5.1 kilómetros de vialidad.
4: El encuentro se realizó desde la intersección de la Avenida Libertador con Orinoco. Allí la mandataria señaló: estamos haciendo un trabajo bastante importante que nuestra población ha venido viendo durante estos días, que tienen que ver con la intervención de una de las avenidas principales que tenemos en nuestro municipio, la Avenida Libertador, expresó.
3: Efectivamente, allí se están realizando unos trabajos en este momento y se tiene bloqueado el paso desde la Avenida Libertador hasta el final de la avenida para conectar allá en el nodo sur. Sin embargo, frente al terminal están desviando los vehículos, pero no hay ni un policía y menos semáforo desde hace tiempo.
4: Bueno, indicó la mandataria que se estarán ejecutando mejoras en las paredes, kioscos y las fachadas de los urbanismos. De igual forma, se realizó un levantamiento para ordenar todo el sector de comercio informal que está presente en toda la avenida.
3: También recordó que esta avenida recibió trabajos de asfaltado con la colocación de 1.500 toneladas de asfalto en carpeta corrida y bacheo.
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3: 12:14 minutos.
4: La Autoridad Única de Salud de Monagas, Jenny Carzolay, sostuvo una reunión con los jefes de las áreas de salud integral comunitaria del estado para coordinar acciones inmediatas que permitan la atención adecuada de las personas afectadas por los terremotos del 24 de junio que han sido trasladadas a la entidad.
3: El encuentro se llevó a cabo en la sede del Instituto Único de Salud Monagas, donde acudieron los representantes principales de las ASIC de las parroquias.
4: Bien, durante la reunión, Arzolay destacó la importancia de evaluar la condición médica de las personas y en particular la parte emocional, por lo que pidió a profesionales de la salud que las atiendan de manera inmediata.
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4: 12:15 minutos.
3: Habitantes de la calle Barreto, ubicada en el municipio Maturín, expresaron su preocupación porque un enorme hueco en plena vía no ha sido reparado.
4: Comentaron que esta situación lleva varios meses presentándose, pues los entes gubernamentales se han dirigido al lugar en diversas ocasiones para inspeccionar el hueco, pero no han llegado las cuadrillas a repararlo.
3: Es un dolor de cabeza ese cráter, eso se hunde cada vez más y nosotros por iniciativa propia tuvimos que rellenarlo con tierra y colocarle cauchos porque por aquí circulan muchos vehículos, explicaron.
4: Bueno, de esta manera mencionaron que a pesar de que ningún conductor ha caído en el hueco por ahora, el peligro sigue latente, pues en horas de la noche motorizados pasan a toda velocidad y casi caen al vacío.
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4: 12:16 minutos.
3: Vecinos y conductores que transitan a diario por la avenida Orinoco de Maturín denunciaron la aparición de un enorme cráter en esta importante arteria vial.
4: Los afectados aseguran que la situación representa un peligro inminente, ya que el hundimiento amenaza a conseguir socavando la capa asfáltica.
3: Asimismo, advirtieron que las dimensiones del hueco son suficientemente grandes como para que un peatón distraído caiga en él, lo que podría ocasionar una tragedia.
4: La comunidad señala que el deterioro de la vía ha empeorado rápidamente debido al flujo constante de vehículos pesados y la falta de mantenimiento oportuno.
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4: 12:17 minutos.
3: El plan de asfaltado que ejecuta la gobernación del estado Monagas y la alcaldía de Maturín aplicó 180 toneladas en la avenida Universidad.
4: Los trabajos en esta importante arteria vial iniciaron el sábado pasado con la colocación de más de 200 toneladas para rehabilitar el canal que conduce desde Los Guaritos hacia la redoma de la Universidad de Oriente, siendo esta obra una prioridad.
3: En esta segunda etapa se retomó la pavimentación con trabajos de carpeta corrida, comenzando desde el acceso principal de la Casa de Estudios en la Avenida Universidad hacia la redoma de la UDO, tramo que conecta con la comunidad de Los Guaritos.
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3: 12:17 minutos.
4: El coordinador general del Colectivo Socialista del Transporte, José Díaz, explicó que el donativo del sector transporte para los afectados de los terremotos fue entregado a los galpones de Soberanía Patriota, ubicado en la zona industrial de la ciudad de Maturín, donde se encuentra el centro de recepción de la ruta Monagas Solidaria.
3: Asimismo, Díaz expresó que los afiliados de las 300 asociaciones de transporte público que operan en el estado se unieron y emprendieron una campaña de recolección de artículos que van desde ropa, medicinas e insumos médicos, alimentos no perecederos y artículos de aseo personal.
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3: 12:18 minutos.
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5: 12:25 minutos.
4: Vecinos de la muralla reportan fallas en el servicio de agua desde hace más de 6 meses, que se ha ido agravando cada día. Señalan que la escasez ya no es un problema temporal, sino una realidad que impacta diariamente en su calidad de vida y la de sus familias, entre quienes se encuentran numerosos niños y adultos mayores.
5: La problemática tiene que ser allá en el Bajo Guarapiche, porque ya no se abastece ni esa bomba para todas las comunidades que hay ahorita. Pienso que son muy pocas bombas y no abastece para tantas personas y tantos barrios que hay. Así lo dijo enfáticamente Robert Velázquez, un vecino afectado.
4: Agregan que muchos vecinos tienen que estar cargando agua en comunidades vecinas o comprarla, y que el agua llega desde la planta potabilizadora del Bajo Guarapiche. Sin embargo, la infraestructura actual parece no dar abasto para la demanda de la zona, lo que obliga a los habitantes a buscar alternativas drásticas para cubrir sus necesidades básicas diarias.
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4: 12:26 minutos.
5: Mientras varias comunidades de Maturín sufren por la escasez de agua, miles de litros se desperdician diariamente en la avenida principal de Boquerón.
4: Vecinos y transeúntes denuncian que la avería persiste desde hace años, pese a los reiterados llamados a las autoridades. El problema empeora y deteriora la vialidad, lo que pone en riesgo a los residentes y conductores de la zona.
5: El problema, que se originó inicialmente alrededor del año 2019, ha pasado por reparaciones superficiales que no ofrecieron una solución definitiva, tras el colapso del asfalto colocado en el 23. La ruptura del tubo matriz ha vuelto a generar un enorme cráter en la calle principal, que se llena de agua limpia constantemente, afectando la vialidad y amenazando con inundar las viviendas cercanas.
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5: 12:27 minutos.
4: Estudiantes de la Universidad de Oriente Udo Campus Los Guaritos en Maturín fabricaron 12 camas para donar a las familias afectadas por las recientes o por los recientes terremotos en La Guaira, que se están trasladando al estado Monagas.
5: Esta iniciativa, impulsada por el movimiento estudiantil, logró articular esfuerzos entre distintas carreras y agrupaciones universitarias para mitigar el impacto sufrido por quienes se lo perdieron todo y brindarles una mano amiga.
4: Tras el despliegue inicial, los jóvenes identificaron la necesidad de promover un descanso digno a las familias refugiadas, lo que dio origen a un taller de fabricación de literas dentro del campus. Gracias al conocimiento técnico de los propios universitarios, se ha logrado avanzar de manera óptima en el ensamblaje de las estructuras.
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4: Las 12:28 minutos.
5: Las fuertes lluvias registradas la tarde de este jueves en la ciudad de Maturín dejaron como saldo la caída de un árbol de gran tamaño en el sector Razabalita de la parroquia Boquerón en Maturín.
4: El árbol cayó sobre una vivienda donde afortunadamente no se registraron lesionados, solo daños a la infraestructura.
5: Los residentes de la casa afectada reportaron la situación a funcionarios de Protección Civil Monagas, quienes se trasladaron al sitio, realizaron evaluaciones y también la poda correspondiente.
4: Los uniformados instan a los ciudadanos a no sembrar árboles de gran tamaño cerca de las residencias y tomar precauciones a la hora de las lluvias acompañada de fuertes vientos.
5: Un vecino manifestó que pensaba sembrar unas matas de coco en los alrededores.
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5: 12:29 minutos.
4: El sistema financiero venezolano inició esta semana la venta de dólares en efectivo, luego de que comenzaran a llegar al país remesas físicas asignadas por la Reserva Federal de Estados Unidos.
5: Según el economista Duval Oliveros, la medida marca un cambio relevante en la operatividad del mercado cambiario, que hasta ahora funcionaba casi exclusivamente con divisas electrónicas.
4: Oliveros explicó que recientemente se modificó el esquema de manejo cambiario y Estados Unidos comenzó a asignar divisas a la banca venezolana. Hasta ahora, esas asignaciones se realizaban únicamente en formato electrónico, mediante transferencias o tarjetas internacionales, lo que limitaba el acceso al efectivo.
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4: Las 12:30 minutos.
5: El presidente de la Cámara Venezolana de Comercio Electrónico, Richard Ujueta, dijo que esperan que para el cierre del año en curso, el 80% del transporte público cuenta con mecanismo de pago digital.
4: Ya hay soluciones más automatizadas que están en plena implementación en estos momentos a todo el transporte a nivel nacional. Ese es el último eslabón que nosotros aspiramos a que a finales de año podamos tener por lo menos el 70% u 80% del transporte con mecanismos de pago digital, declaró a una entrevista.
5: En el contexto de los terremotos del 24 de junio, dijo que los sectores que integran la Cámara reaccionaron de inmediato al ayudar con el traslado de personas en los centros de emergencia, con el traslado en primera instancia de alimentos en las zonas afectadas.
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5: 12:30 minutos.
4: La presidente de Avavit, Vicky Herrera de Díaz, señaló que los reportes técnicos preliminares apuntan a que una pista alterna del Aeropuerto Internacional de Maiquetía podría reactivarse a mediados de agosto, aunque aclaró que no existe un pronunciamiento oficial del Estado.
5: Herrera explicó que la suspensión de operaciones en Maiquetía obligó a trasladar la contingencia del Aeropuerto Arturo Michelena en Valencia, que pasó de manejar 14 vuelos internacionales semanales a más de 60.
4: La infraestructura diseñada para el flujo mucho menor enfrenta colas prolongadas y demoras que obligan a los pasajeros a presentarse entre 5 y 6 horas antes de cada vuelo.
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4: Son las 12:31 minutos.
5: El subsecretario del Departamento de Agricultura de Estados Unidos para Asuntos Agrícolas Exteriores, el Luxe Lindbergh, donó sangre de forma voluntaria durante su visita al hospital de campaña instalado en La Guaira, que es parte de la respuesta humanitaria del país norteamericano tras los devastadores terremotos del 24 de junio.
4: Así lo informó la Embajada de Estados Unidos en Caracas a través de su cuenta en X, al compartir fotografías de Lindbergh y destacar que el gesto refleja el compromiso de la misión humanitaria con los venezolanos en medio de la contingencia nacional y cuando se han reportado al menos 3.889 personas fallecidas, según el último balance oficial.
5: Al tiempo que destacó que el alto funcionario Strong de Asistencia Extranjera tuvo la oportunidad de ver cómo la respuesta humanitaria de Estados Unidos avanza con rapidez y a una escala sin precedentes.
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5: 12:32 minutos.
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5: Bueno, siguen esperando vigilancia policial urgente en el sector Montecristo de la parroquia Boquerón.
4: Chapapote por aquí, asfalto por allá, más chapapote en la avenida Lirugarte Pelayo, pero la avenida Cruz Peraza sigue destruida y eso es pa' largo, lo hubieran dejado como estaba, ¿verdad?
5: Sí, pegoste por aquí, pegoste por allá, pegoste por el norte, por el sur, por el este y por el oeste, y las calles de Godofredo González están llenas de huecos, señores de la alcaldía.
4: El dólar cada día pega un salto descomunal y deja los salarios en el aparato. Comer se volvió un lujo y la economía de la calle está contra las cuerdas. dólar desatado y sueldo pulverizado en nuestro pobre país.
5: Sigue la empresa Corpo Elet haciendo de las suyas con los constantes apagones en toda Maturín.
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5: 12:33 minutos.
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4: 12:40 minutos.
5: La Fundación FIFA anunció la asignación de $1,000,000 de su fondo humanitario para apoyar las labores de respuesta tras el doble terremoto que afectó a numerosas comunidades en Venezuela.
4: Estos recursos permitirán promocionar o proporcionar asistencia humanitaria urgente a las poblaciones afectadas, reforzar las operaciones de respuesta a situaciones de emergencia y contribuir a que las comunidades inicien el camino hacia la recuperación, indicó la Federación Internacional.
5: Esta iniciativa forma parte del compromiso de la Fundación FIFA por ofrecer una atención inmediata a las comunidades afectadas por catástrofes naturales o desastres provocados por el hombre mediante su fondo humanitario, un mecanismo diseñado para movilizar financiación de emergencia con rapidez cuando se producen situaciones de crisis, se destacó en la nota.
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5: 12:41 minutos.
4: Las autoridades del municipio Chacao informaron que los trabajos de remoción de escombros del edificio Petunia 1 en Los Palos Grandes se encuentran en su fase final luego del colapso total de la estructura durante el doble terremoto que sacudió a Venezuela el pasado 24 de junio.
5: El alcalde Gustavo Duque realizó una inspección en la zona junto a equipos municipales y organismos de emergencia, donde constató el avance de las labores con maquinaria pesada.
4: A pesar de lo doloroso de esta situación, ya estamos con el trabajo de remoción casi a nivel de calle. Aún las maquinarias están haciendo el trabajo, vinimos a supervisar, expresó en su cuenta de X.
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4: Las 12:42 minutos.
5: Camiones del ejército uruguayo recogieron este jueves, el 9 de julio, 15 toneladas de ayuda humanitaria en la Embajada de Venezuela, mientras el gobierno prepara el segundo envío de donaciones en un avión Hércules al país caribeño.
4: Si bien en este avión se enviará un poco de todo, este vuelo tendrá la particularidad de trasladar medicamentos, según informó en una rueda de prensa el jefe de la sección consular de la Embajada de Venezuela en Uruguay, Pedro Antonio Sazone.
5: Se hizo una coordinación técnica con el Ministerio de Salud, se certificaron todas las medicinas que están hoy enviándose a Venezuela, dijo Sazone. Y explicó que de esa forma se aseguraron de cumplir con todos los protocolos.
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5: 12:42 minutos.
4: Durante un encuentro con sus principales asesores de seguridad nacional, el presidente de Estados Unidos, Donald Trump, ratificó su decisión de cerrar un acuerdo con Irán bajo las reglas de juego previstas en los 14 puntos del memorando de entendimiento.
5: El Trump exige al régimen chiita una prueba de vida antes de avanzar en otra ronda de negociaciones. Quiere que Irán permita sin demoras la libre navegación de todos los barcos petroleros que navegan por Hormuz, un paso clave para la economía estadounidense.
4: J.D. Vance, vicepresidente de los Estados Unidos, Steve Witkoff, enviado especial para Medio Oriente, y Jared Kushner, yerno de Trump, transmitieron la propuesta a los mediadores de Qatar, Pakistán, Turquía y Arabia Saudita, que a su vez dialogaron por teléfono con negociadores de Irán.
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4: 12:43 minutos.
5: Hoy viernes el Kremlin declaró que considera imposible llevar a cabo negociaciones de paz con Ucrania. Dmitry Peskov, portavoz presidencial, aseguró que Rusia continuará su operación militar especial en el país vecino.
4: Peskov señaló que, aunque Rusia busca alcanzar sus objetivos a través de negociaciones políticas, la falta de voluntad del régimen de Kiev impide cualquier avance. Esta declaración surge tras rumores sobre la decisión del presidente ruso Vladimir Putin de postergar las conversaciones estancadas desde febrero en respuesta a los repetidos ataques ucranianos contra la infraestructura energética rusa.
5: Estos ataques han generado una crisis de combustible en Rusia, lo que ha desencadenado un descontento popular, especialmente a poco más de 12 meses de las elecciones legislativas. Según expertos militares, el objetivo de Putin de conquistar completamente Donbass todavía parece lejano.
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5: 12:44 minutos.
4: Habitantes de los complejos habitacionales de la urbanización San Jacinto en Maracay continúan con el proceso de evaluación y remoción de escombros tras el doble terremoto del pasado 24 de junio.
5: En este contexto, los 7 edificios afectados, que agrupan 279 familias de la comunidad, fueron evaluados por técnicos públicos y privados, donde ambos coincidieron de que las estructuras principales que sostienen las edificaciones se mantienen firmes y que los daños estructurales son de mampostería.
4: Al respecto, Miriam García, propietaria y residente de las residencias de Versalles, indicó que la preocupación inicial sobre un posible colapso ha sido disipada por los expertos y la estructura como tal no ha sufrido ningún daño.
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4: 12:45 minutos.
5: La Comisión Nacional de Telecomunicaciones, Conatel, ha comunicado que está en proceso de reparar la fibra óptica internacional dañada por los sismos recientes. Esta situación ha llevado a una disminución del 50% en la capacidad del servicio de Internet en Venezuela.
4: Durante las labores de recuperación, la institución ha advertido a los usuarios sobre la posibilidad de conexiones inestables, lentitud en la navegación, retrasos en videollamadas y videojuegos, así como una mayor congestión en horarios pico.
5: Pico. Bien, para reducir el impacto de esta problemática, Conatel ha implementado un plan excepcional de celeridad regulatoria que permite la habilitación rápida de rutas terrestres fronterizas con Colombia.
4: Enrique Quintana, director general del ENTE, explicó que estas medidas están fundamentadas en el artículo 33 de la Ley Orgánica de Telecomunicaciones, LOTEL, y el Decreto de Emergencia Nacional, y buscan garantizar la estabilidad en las redes.
5: Redes.
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5: 12:46 minutos.
4: Dodgers de Los Ángeles han decidido realizar una donación significativa para apoyar a las comunidades afectadas en Venezuela. Esta medida de emergencia se implementará durante su tradicional rifa 50-50, cuyos ingresos netos se destinarán completamente a la Cruz Roja Americana para ayudar a mitigar los daños causados por la reciente tragedia.
5: El equipo ha formalizado su compromiso de igualar la cantidad que logre recaudar su fundación benéfica, lo que amplifica el apoyo económico que se brindará. Adicionalmente, la directiva del club duplicará los fondos recolectados entre los aficionados que asistan al Dodger Stadium, con el objetivo de maximizar el impacto en las zonas más afectadas del país.
4: Estos recursos se utilizarán de manera inmediata para asistencia humanitaria esencial, que incluye la provisión de agua potable, alimentos básicos, refugios temporales y atención médica para los damnificados.
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4: 12:47 minutos.
5: El Instituto Nacional de los Espacios Acuáticos, INEA, emitió el aviso a los navegantes número 031, a través del cual se declara una alerta preventiva para toda la fachada caribeña del país, la cual se mantendrá vigente hasta el próximo domingo 12 de julio de este año.
4: De acuerdo con el INEA, se registra un significativo aumento en la intensidad de los vientos sobre el mar Caribe venezolano.
5: Esta condición atmosférica generará un incremento progresivo de oleaje durante las próximas 72 horas, estimándose olas que podrían alcanzar hasta los 2 metros de altura en la costa central y hasta 3 metros en la costa occidental del territorio nacional.
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5: 12:48 minutos.
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5: Los vecinos del sector Montecristo en Boquerón están aterrorizados. Los malandros nos lo dejan o no los dejan dormir en paz.
4: Sigue destruida la avenida Cruz Peraza y eso es para largo. Lo hubieran dejado como estaba definitivamente.
5: Bueno, y también, como se dice en el argot criollo, chapapote por el norte, chapapote por el sur, por el este y por el oeste, y no asfaltan el sector Godofredo González en la parroquia Boquerón.
4: Y tampoco llegaron cerquita a los huecos que están debajo del elevado de Boquerón, que son los más peligrosos, los que no se ven, así que alarguen un poquito el chapapote y le echan allí esos huecos.
5: Bueno, también agua potable están exigiendo los habitantes de Brisas del Orinoco.
4: Bueno, la divisa vuela por las nubes mientras el bolsillo del pueblo cae en picada. Ya basta de que el dólar siga ahorcando a la mayoría de los venezolanos, señores. ¿Qué pasa?
5: Esta es la información del pueblo.
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5: 12:50 minutos.
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5: En la redacción, el periodista Joan Gutiérrez.
4: Al control técnico, Alejandro Vívenes.
5: Narradores:
4: Arturo Marcano, certificado de locución 12.420.
5: Ángel Gainza, certificado de locución 31.550.
4: Y José Abraham Barri, 19.611.
5: Dirección General José Gregorio Rodríguez.
4: Estimados oyentes, la invitación abierta para el próximo lunes. Si Dios lo permite, aquí estaremos para presentarles las noticias en el Informativo 104. Que tengan todos una feliz tarde, buen provecho y un feliz fin de semana.
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3: Muy buenas tardes, queridos amigos de Actualidad. Después del luto decretado por el gobierno nacional de 8 días, regresamos a nuestro programa dirigido por José Gregorio Rodríguez y en la edición y montaje Alejandro Vívenes. 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Que está activado la solución Banca Amiga para enviar dinero del exterior. 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Está permanentemente esta solución para quienes quieren ayudar a sus compatriotas del terremoto del pasado 24 de junio. ¿Qué podemos decir? Ninguna nación debería enfrentar una catástrofe en soledad. El imperativo humanitario es simple. Las personas afectadas por un desastre tienen derecho a recibir asistencia, y el resto de nosotros, los que no tuvimos afectados, tenemos la responsabilidad de acompañarlas cuando más lo necesitan. Mucho antes de que llegara la ayuda internacional, la población venezolana ya estaba respondiendo. Los vecinos cavaron entre los escombros. Las personas voluntarias de la comunidad se organizaron en labores de rescate. Las autoridades no dieron el apoyo, pero madres y padres buscaban a sus hijos e hijos desesperados. La comunidad venezolana, siempre con la premisa en llegar, y las que permanecieron mucho tiempo todavía están en el intento de recobrar los cadáveres. El papel que jugó el venezolano no fue sustituido por nadie.

0: sin poco apoyo, con las respuestas humanitarias que llegaron después, los venezolanos fortalecieron su liderazgo. Las organizaciones y las personas voluntarias conocieron las comunidades. Y el peligro no termina cuando cesa el temblor. Edificios y viviendas con daños estructurales tras los terremotos registrados en Venezuela están allí, tienen que ser derribados. Los terremotos rara vez llegan solos. Las réplicas pueden continuar durante días, semanas e incluso meses. Traen consigo nuevas lesiones, nuevas muertes y más traumas. Una madre en Haití dijo que tras el terremoto de 2010, las réplicas terminaron lo que el terremoto empezó. No todas las heridas son visibles. En las primeras horas tras el terremoto, pudimos ver todo gracias al trabajo de las redes sociales, todo lo que significaba la búsqueda y rescate. Y aunque tenemos que darle las gracias al mundo sobre todas las misiones humanitarias que han sido enviadas, tenemos que decir que los venezolanos somos los héroes de esta tragedia y que se demostró que somos una gran nación. ¿Qué podemos decirle en este momento? Hay una última cifra de muertos que llega casi a los 4.000. Hay 16.740 personas heridas. Hay 86.794 personas desaparecidas. Y los edificios destruidos, 58.870. Hasta el momento, la ONU ha desplegado 297 millones de dólares para atender a toda la población. Ellos hablan que ya existía, lo dice la ONU, una situación de crisis humanitaria que ahora ha agregado a 1.3 millones personas más en esta situación. Los niños, según la UNICEF, 3.900.000 niños se ven en estas zonas afectadas. La cantidad de refugios es grande, refugio en Caracas, aproximadamente 10, y en La Guaira. ¿Cuándo volveremos a la normalidad? Pues no lo sabemos. Nadie puede predecirlo. El efecto del terremoto ha sido devastador. Y lo único que podemos decir en estos momentos es que los venezolanos nos hemos engrandecido en esta desgracia. Aquí en este programa, el primer programa que inicia Actualidad después del luto de 8 días, donde demos gracias a todo aquel que con un teléfono pudo levantar un video, a las redes, a esa capacidad comunicacional que ha permitido que el mundo sepa lo que ha pasado aquí. A estas alturas, nosotros tenemos que pensar en que la tragedia nos ha envuelto. Hay cantidad de personas, casi 300 personas que no han sido identificadas, que fueron enterradas en el cementerio La Esperanza de Carayaca. Yo quiero que vean en mi Instagram, @hernestinaoficial, mi información sobre este cementerio. No son fosas comunes. Ahí pusieron en cada zanja a un venezolano sin identificar. Y le pusieron una cruz y un número. Dejaron sus nombres, ya no tienen sus nombres, solamente tienen un número. Y un solo niño de 13 años aparece identificado entre esta cantidad de compatriotas. Ahorita tenemos que pensar en que cómo es la situación económica, cómo nos vamos a restablecer. Hay dos hospitales de Caracas que ya dejaron de ser servibles, como son el Hospital Periférico de Coche y el Hospital Oncológico Luis Racetti, el único hospital oncológico que tiene Caracas y a la cual se trasladaban personas incluso desde el exterior. Y el cómputo de las escuelas habla de 430 escuelas destrozadas. Ya no seremos los mismos. Hemos cambiado. pero nos hemos fortalecido en la solidaridad y en la ayuda humanitaria que hemos recibido. Los grupos de rescate, algunos han salido. Hay que destacar el trabajo del Salvador, que fue los primeros que llegaron a nuestro país, 7 aviones. El trabajo de Estados Unidos, que ha puesto en este terremoto a 2.000 marines para trabajar aquí en Venezuela. Ahora, a través de este programa, vamos a enfocar varias cosas. Por un lado, la parte económica, cómo se vislumbra la recuperación de Venezuela. Hay una comisión integrada por Jacqueline Farías. No sabemos hasta qué punto pueda lograrse que esa comisión avance, pero honestamente lo decimos aquí sin ánimos de criticar, esa comisión no podrá avanzar si no tiene la ayuda de los Estados Unidos, porque ellos son los que tienen los especialistas, y se demostró que no estábamos preparados para una catástrofe de este tipo. Son algunos estados que son mucho más pequeños, como El Salvador y Costa Rica, que nos han dejado una lección sobre rescate humanitario y sobre organización. Aquí vamos a hablar un poco de lo que significa la parte económica. Hemos buscado a algunos especialistas, entre ellos el economista Román Ferro, para que nos diga cómo está la situación económica después del terremoto del 24 de junio. No será fácil la reconstrucción y esperemos que haya un manejo pulcro de los recursos que están llegando. Eso es lo que piden a gritos los venezolanos, que esos recursos sean utilizados en la cantidad de familias que se encuentran en los refugio, en las carpas que están incluso en las plazas más emblemáticas de Caracas con damnificados, como en la Plaza Altamira. Allí hay carpas con damnificados, y quizás desde Monagas, porque no lo pueden ver, no sepa cuál es la verdadera situación que existe en el estado destrozado, el estado cero, La Guaira, y la que existe en varios sectores de Caracas. Pero hay otros que no se mencionan, que también fueron muy afectados, como el Junquito, donde hay gran cantidad de personas como damnificados. Así que comencemos con los planteamientos de carácter económico que nos deja como reflexión el terremoto del 24 de junio.
1: El Programa de las Naciones Unidas para el Desarrollo y varias agencias de riesgo estiman los daños totales en aproximadamente 6.700 a 10.000 millones de dólares. Los reportes más conservadores señalan la destrucción de 434 edificios en su totalidad y daños mayores en 1.304 edificios, los cuales fueron declarados inhabitables. Esto solamente para el caso de Caraballeda, Catialamar y Macuto, en el estado Vargas. Los daños estimados por área se distribuyen de la siguiente manera: vivienda y edificaciones, entre 3.500 y 5.000 millones de dólares. Área de salud, entre 800 y 1.200 millones de dólares. Área de vialidad e infraestructura, entre 1.000 y 1.500 millones de dólares. Área de servicios, entre 700 y 1.000 millones de dólares. En materia económica, solo en el área del estado Vargas se ve impactada por la destrucción de los puertos y aeropuertos, además de todo la infraestructura turística y de comercio. Para el momento de la tragedia, hacían vida activa en ese importante estado de Venezuela.
0: Bueno, ya hemos contabilizado a través de las declaraciones dadas por Román Ferro todo lo que se necesita para lo que se ha perdido en dólares. Las estimaciones de carácter económico que hace Naciones Unidas con respecto a los daños en infraestructuras, en carreteras, en hospitales, en escuelas, pareciera es una cantidad inmensa, y verdaderamente no lo tenemos. El gobierno interino de Daisy Rodríguez ha estado solicitando que los bienes venezolanos que están incautados en el extranjero vuelvan otra vez al estado venezolano para poder hacer uso de ellos en la reconstrucción. En estos momentos, creo que lo más importante para nosotros es apostar a lo que significa el manejo de esa reconstrucción por parte de Estados Unidos y de otros países que están realmente preparados para la misma. No quedemos las mismas improvisaciones que se han producido en años anteriores. La Guaira ha soportado 3 veces una devastación y se han cometido los mismos errores. Se ha construido en zonas que no eran aptas para levantar viviendas de tantos pisos. Quedó en nada, quedó reducido a nada. Así que hay que pensar muy bien qué va a ser de La Guaira, por ejemplo, si queremos verdaderamente que se pueda hablar de una reconstrucción. No confiamos en alguien que no tenga la suficiente especialización y tampoco que no sea un manejo pulcro de los recursos. La ONU ya ha destinado 300 millones de dólares en ayuda y está llegando mucha ayuda humanitaria. Queremos preguntarle, para este primer aspecto del programa en que estamos hablando de materia económica, Román Ferro, ¿cuáles son los organismos que hasta el momento han enviado dinero a Venezuela para ese proceso que en estos momentos no se puede hablar de reconstrucción, porque solamente se puede hablar de emergencia humanitaria? ¿Cuánto tiempo estarán estas personas viviendo como damnificados? Pues no lo podemos precisar. Sabemos que muchas familias fueron enviadas a otras partes del país, el caso de Monagas, que recibió 104 familias, pero ¿cuál es el proceso? Esas familias dijeron que tenían familiares en esos lugares y esos familiares son los que van a estar ayudando inicialmente en la recuperación de sus vidas, porque el Estado no tiene capacidad para garantizar todo lo que significa un tiempo indefinido de mantenimiento de estas familias. Dígame el caso de los niños, ¿qué se va a hacer con todos estos niños que quedaron sin padre? Hay muchas preguntas que no podemos responder en estos momentos y tampoco la puede responder la autoridad interina. Esperemos que se haga lo mejor posible. Todavía está el proceso de recuperación de los cuerpos para darle una cristiana sepultura.
1: La mayoría de las organizaciones, casi todas las Naciones Unidas, que han evaluado el impacto de los daños y los requerimientos para poder recuperar la infraestructura y hacer las nuevas construcciones necesarias para restablecer la situación en el estado Vargas, estiman la inversión en aproximadamente un 10% del Producto Interno Bruto. Esto sería hablar aproximadamente entre 10.000 y 15.000 millones de dólares que para este momento no posee Venezuela. Por eso suena un poco ilusorio y un poco absurdo el fondo creado por el gobierno nacional dirigido por Delcy Rodríguez de 200 millones de dólares para afrontar la problemática y empezar las labores de recuperación. Eso no alcanza para un solo día de labores. Es importante destacar que los daños económicos no contemplan la pérdida de inventarios y, sobre todo, uno de los aspectos más importantes, la pérdida de empleos, que una situación de contingencia económica como la que está atravesando Venezuela, es poco probable que se puedan recuperar en el mediano o corto plazo. Esos empleos tardarán muchísimo en poder recuperarse o poder ser generados de nuevo en las áreas afectadas. A fecha de hoy, las Naciones Unidas han activado los siguientes programas y ayudas desde el punto de vista humanitario. Primero, suministro de agua potable y kit de higiene personal, así como carpas y colchonetas. Segundo, evaluación y levantamiento de daños con mapeo de riesgos y recuperación temprana de algunas infraestructuras. Reactivación económica a través del otorgamiento de microcréditos para los comercios y pequeñas industrias que fueron afectadas durante el terremoto. Reparación de escuelas y infraestructura de salud a través de la rehabilitación de 2 escuelas en forma temporal y 3 ambulatorios. Gestión de escombros a través de la contratación temporal de mano de obra para gestionarla en la misma zona de los afectadas por los terremotos. Y por último, la reconstrucción a mediano plazo, lo cual se estimará entre una media de 5 a 10 años. Lo grave y dramático de la situación es que el terremoto se da en un momento crucial para el desarrollo económico de Venezuela, con una economía absolutamente colapsada, con una inflación de más de 2 dígitos mensuales, además de la cuantificación de una deuda externa superior a los 240 mil millones de dólares que se encontraba en el proceso o fase de reestructuración. Esto hace pensar que la recuperación va a ser muy lenta y poco probable que pueda ser acometida exclusivamente desde el punto de vista del Estado venezolano, poniendo en manos de sectores diversos, incluyendo los multilaterales y los inversores extranjeros, la futura recuperación no solo de la economía, sino de las áreas destruidas por el terremoto. El terremoto desbordó al Estado, que tuvo poca presencia en la solución de los conflictos y los problemas. Es bastante penoso el comportamiento de las Fuerzas Armadas Nacionales en materia de asistencia y movilización de recursos, como por ejemplo los de ingeniería militar, para ayudar a la recuperación de cuerpos y vidas humanas que se pudieron haber perdido por la poca eficiencia demostrada, no solo por la inexistente defensa civil, sino por el retraso o la poca actuación inmediata de las Fuerzas Armadas Nacionales.
0: No podíamos terminar en este programa sin hablar de los factores psicológicos y emocionales que se producen en un evento como un terremoto. Esos factores son aquellos que nos producen ansiedad, depresión, estrés y la necesidad de conexión emocional. Estos factores pueden ser influenciados por la cultura, el contexto social, las relaciones personales y las experiencias compartidas. La inteligencia emocional juega un papel fundamental en la gestión y canalización de estas emociones, promoviendo un entorno social más saludable y empático. Nosotros aquí en actualidad nos hemos preocupado por estos factores psicológicos, bien sea porque quien conduce este programa, ustedes saben, se encuentra de manera temporal en Caracas por cuestiones de salud. Yo estaba en Caracas cuando el terremoto. Yo he visto las carpas que se levantan en Altamira como efectos de colocar ahí los damnificados. He visto los edificios destruidos en San Bernardino, en los Palos Grandes, en Chacao, el centro comercial El Sambil de la Candelaria, que está cerrado y permanecerá cerrado mucho tiempo porque tiene el código amarillo. Yo perdí las ventanas panorámicas de mi casa que se quebraron. Vivo en un apartamento sin ventanas. Todo esto produce factores psicológicos y emocionales que nosotros aquí en actualidad hemos tomado en cuenta, y por eso vamos a traer lo que dice la psicóloga Daniela Servita sobre esta situación. Quiero decirle que son muchos las organizaciones, el Colegio de Psicólogos, la Asociación y la Fundación del Mal de Alzheimer, son muchas todas las organizaciones que están abiertas gratuitamente para prestar asistencia psicológica y emocional a todas las personas. Y yo quiero resaltar que tuve la oportunidad de ir al hospital del Llanito, y allí están los médicos japoneses viendo a todo el que quiera, el que tenga una subida de tensión, el que se le altere su azúcar, todo eso, están los médicos japoneses en el estacionamiento del hospital del Llanito. Vamos a escuchar a Daniela Servita.
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1: La resiliencia es la capacidad de persistir, de mantener la motivación a pesar de los obstáculos y las dificultades. Feliz tarde para todos ustedes en Entre Suave y Pop y Algo Más. Me acompaña al control técnico y musicalización
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1: 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A las 2:16, reitero que hoy pueden comunicarse a través del 0412-947-4394, enviar sus notas de voz.
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1: Para solicitud de petición musical, alguna reflexión, algún comentario, lo pueden hacer a través del 0412-947-4394. Igualmente me pueden escribir por las redes sociales, @periodistaelimar, tanto en Instagram como en TikTok. De esta manera, iniciamos la programación del día de hoy de Entre Suave y Pop y Algo Más, felicitando a los cumpleañeros de este día 10 de julio de 2026. Avanzamos con excelente programación y tiene que ver con el doctorado de Tony Dice. Ya regresamos.

0: El Doctorado es uno de los mayores éxitos de la música urbana interpretado por Tony Dice y compuesto por el cantautor Wiz. Lanzada en el año 2009, la canción habla sobre un desamor donde, a pesar de tener un doctorado en el amor y gran conocimiento sentimental, el protagonista se siente perdido sin su pareja. Este tema del año 2009 lo escuchas a través de Entre Suave y Pop y Algo Más, y tu programa que siempre está para ti de 2 a 4 por 104.5 FM de lunes a viernes.
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0: Noruega con una cita histórica ante Inglaterra. También en otras informaciones, Hospital Manuel Núñez Tovar registra más de 2.500 consultas y 246 cirugías en el mes de julio. Por otro lado, temblor de 3.9 alarma a Caracas y a La Guaira. Realmente continúan las réplicas, los sismos. Más allá de la sangre, en otra información, familia abrió sus puertas a 21 afectados. Lluvias provocan en China invasión de serpientes. No quiero provisiones, solo denme un abrazo fuerte, así lo dijo Jorge. Lluvias provocaron la caída de árbol en la Sabanita de Boquerón. Se eleva a 625 los muertos por ébola en el Congo. $1,000,000 destina la FIFA para apoyar a Venezuela. Anuncian la recuperación de 96% de luz y 84% de agua en La Guaira. Pagarán megabono este 10 de julio. Agentes de ICE matan por error a un conductor mexicano. Incendio deja lamentable cifra de víctimas en España. Habrán lluvias en las próximas horas, sí, habrá lluvia. Y el tipo de cambio en cuanto al dólar para la tasa de hoy, 10 de julio 2026, se cotiza. Esto no lo aguanta nadie. 709.69 bolívares por cada dólar. El euro, 811.44 bolívares. Esta es la actualización informativa de esta primera tanda en Entre Suave y Pop y Algo Más. Avanzamos con buena música y en la próxima parte muchos consejos publicitarios para todos ustedes. Gracias por acompañarme. Escuchemos a Tiziano Ferro con Tardes Negras.

Tardes Negras, interpretada por el cantautor italiano Tiziano Ferro, es una profunda balada sobre el dolor y la melancolía que deja una ruptura amorosa. La letra explora la intensa soledad, la dificultad de superar la ausencia de un ser querido y cómo los recuerdos cotidianos como el café se convierten en símbolos de la tristeza. Y hoy más que nunca, con esto del doble terremoto ocurrido el pasado 24 de junio a las 6:04:34, segundos, a esta hora queremos reiterarles a todos ustedes que muchas personas tienen sus tardes negras, sus mañanas negras y las noches negras, porque es muy difícil perder a un ser querido. Así que ustedes que tienen a sus amigos, a su familia, a sus hijos, suena trillado, pero lo tenemos que repetir hoy más que nunca. Luego, como leí en unas publicaciones, si no aprendiste nada durante la pandemia y durante esta tragedia, que es la que ha enlutado a mayor cantidad de venezolanos, porque así lo vi en un video anoche de Endrina Yepes, que hizo un especial en Venevisión. Hace 126 años no ocurría algo tan trágico, pero esto ha dejado una gran cantidad de muertos y una desolación, un pesar, un dolor desgarrador, porque son cosas e historias muy impactantes. Cuando ocurrió el terremoto de Cariaco, cuando ocurrió lo del deslave de La Guaira, no estaban las redes sociales y la gente no podía conocer historias tan profundo. Era lo que transmitía la televisión venezolana, pero ahora las redes sociales te lleva un poco más de cerca. Esto en parte es positivo y también es negativo, porque creo que muchos salimos como que, wow, qué fuerte, qué fuerte, porque quizás cuando ocurrieron todas esas tragedias no podíamos palparlo. Recuerdo que hicieron, cuando fue el deslave de la Guaira, esa gran cantidad de lluvia que se llevó casas y hubo muchos muertos, en la televisión lo estaban transmitiendo todo eso, como las imágenes de cómo venía todo el río y se iba llevando las casas. Pero acá, con las redes sociales, pudimos conocer casos puntuales, todo lo que fue rescate, y ya va mucho más allá de lo que nos puede ofrecer la tecnología. Así que bueno, hoy más que nunca les digo, amen, sonrían, bailen, hagan todo lo que quieran hacer, pónganse, ¿ya te pusiste los zapatos que me compraste? Ponte los zapatos que me compraste, pónganse la ropa que está por allí, porque de verdad, la vida te puede cambiar así en segundos. 2:29 de la tarde, como hice una reflexión, vamos a avanzar con música y en la próxima parte sí me voy a enfocar en consejos publicitarios. Estamos en vivo y yo puedo cambiar todo el panorama. Vamos a escuchar a la Puerto Rico Empower con ¿A dónde irás? 2:30 de la tarde, ya regreso para todos ustedes.

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1: Viernes 10 de julio de 2026, reiteramos cuáles son las celebraciones importantes en diferentes años. Día Internacional de los Beatles. También tenemos que en el año 1913 se dio la temperatura más alta registrada en la Tierra. Por otro lado, en el año 1941 fallece Francisco Antonio Rísquez, destacado médico, científico y periodista venezolano, pionero en los estudios de enfermería en nuestro país. En el año 1951, el beisbolista venezolano Alfonso Chico Carrasquel se convierte en el primer latinoamericano en estar en un juego de las estrellas de grandes ligas. Y en el año 2008, Apple lanza su tienda oficial, aplicaciones Apple App Store. 2:36 de la tarde, todo esto presentado por Mango Bajito, somos tu mejor idea.
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1: 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Cambiamos, Alejandro, y ahora tiene que ver con repuestos, con lavar el carro, con cambiar el aceite de tu vehículo. 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Vamos a avanzar con buena música. En la próxima parte ya vamos a estar prácticamente despidiendo la primera hora de nuestro programa, entre suave y pop y algo más. Escuchemos Más Que Un Amigo. ¡Ay, Dios mío! Ahora no veo. ¿Es Juanes? ¿Qué dice ahí?
3: Icarus.
1: Ah, Icarus. Yo creo que se me como que la fórmula ya está variando. De aquí a allá yo no veo casi, ¿no? Así que bueno, Icarus dice Más Que Un Amigo. Ya regresamos.

2:44 de la tarde. Estás en Entre Suave y Pop y Algo Más. Y continúan saliendo noticias de este doble terremoto del pasado 24 de junio. Y en este caso, dice, entre los escombros de un terremoto, el pequeño Mateo yacía atrapado en la oscuridad. A su lado, Max, su fiel Golden Retriever, no se movió ni un centímetro. Con su cuerpo cálido lo envolvió, protegiéndolo del frío y del miedo. Mientras, a esta hora de la tarde, decía esta publicación, el mundo parecía haber terminado. Horas después, una luz de linterna atravesó las grietas. Los rescatistas encontraron una escena que nadie olvidaría: un niño dormido plácidamente abrazado por un perro que lo miraba con ojos cansados, pero llenos de determinación. Max había cumplido su misión, no se rindió, y en ese momento, entre el polvo y las lágrimas, quedó claro que el verdadero héroe tenía pelaje dorado y un corazón que nunca se apaga. Yo tuve un Golden Retriever, y cada vez que veo cada cosa de los animales y de las personas que vivieron sus momentos trágicos, y muchos de ellos tuvieron y mantuvieron, por supuesto, ese ánimo o la vida. El perro avisó que estaban allí sus dueños, sus amos. En este caso, de verdad que me parte el corazón. Muchas familias con seres que perdieron y otros también héroes en estas historias. 2:45 de la tarde. Por acá tenemos también otras noticias: que La Guaira, cuerpos de seguridad detienen a 10 personas por saquear propiedades afectadas por los sismos. También estoy viendo un video y se sintió bastante, porque la gente salió como desesperada, y más con el estrés postraumático que se vive. Un sismo de magnitud 3.9 con epicentro a 10 kilómetros al noreste de Naiguatá, en el estado de La Guaira, y profundidad de 9.9 kilómetros, se sintió en Caracas a las 10:53 de la mañana. El movimiento activó de inmediato las alarmas y los protocolos de evacuación preventiva, manteniendo a la población alerta mientras las autoridades monitorearon la situación. Así que bueno, son parte de las noticias importantes que quería compartir con todos ustedes en Entre Suave y Pop y Algo Más. 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Saludos especiales a esta hora, a Urimar y también a la señora Auristela en La Manga. Especialmente me está escuchando a través de 104.5 FM, o no sé si por la www.elperiodicodemonagas.com.be. Alba Campos, besitos bien grande para ti y un fuerte abrazo. Muchos besos y abrazos igualmente a Greymar, que Dios la bendiga grandemente. Y me saludas a tu mamá, la señora Rosa. 2:48 de la tarde. Alejandro, también me está escuchando Nícer Marín, reporta la sintonía de el dial 104.5 FM, el DJ Luxor, que me dice que si me di cuenta la nueva forma de trabajar. Esto quedó brutal, amigo. Ya estamos saliendo sin delay y de verdad que me dice, bueno, gracias a Dios, todos están contentos por ese trabajo realizado por el DJ Luxor, que ahora también le está metiendo a la parte de técnico, y te quedó muy bien porque uno se siente como que, wow, ya se acabó esa cuestión que me volvía loca, que estoy hablando por aquí, estoy hablando por allá, ese eco que sentía. Ahora sí, se escucha perfecto. También saludos para Ruk Torrealba, que reporta la sintonía, la señora Raiza Limpio y Raiza Arzolay. Besitos especiales para Ángel José,
igualmente la señora Yelixa y Priscila. Todos ellos en sintonía del dial 104.5 FM, tu preferida. Gracias por acompañarme. 2:49, Alejandro Vívenes. Llegó la hora de cerrar la primera parte de nuestro programa entre suave y pop y algo más. Pero a partir de la segunda hora estaré respaldándote con mucho más. Escuchemos, no, tampoco así. A Gracie, discúlpeme, señor. 2:49 minutos de la tarde. Ya regreso.

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1: No te canses de hacer el bien. Aunque no siempre recibas aplausos, las semillas más hermosas crecen en silencio. Y así también florece el amor que se ofrece sin interés. Si hoy nadie te lo dice, te lo recuerdo. Toda obra jamás hecha con amor se pierde. 3:09 de la tarde. Bienvenidos a la segunda parte de Entre Suave y Pop y Algo Más. Me continúa respaldando al control técnico y musicalización
0: Alejandro Vívenes.
1: En la dirección general
0: José Gregorio Rodríguez.
1: Locución y producción
0: Elimar Martínez.
1: Colegio Nacional de Periodistas 16573. Productor Nacional Independiente número 6080. 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
1: 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Y me puedes escribir muy gustosamente a través de las cuentas Periodista Elimar, tanto en Instagram como en TikTok. Al operador lo pueden seguir como DJ Alejandro Vívenes en TikTok, en Instagram, simple y llanamente como su nombre y apellido, Alejandro Vívenes. Las cuentas de la radio son Tu Preferida Piso 104.5 en Instagram, Tu Preferida 104.5 en TikTok y Tu Preferida Pa' Encima en el Facebook. Todo está listo para que disfrutemos la segunda parte del programa Entre Suave y Pop y Algo Más. Escuchemos Dai Dai de Shakira, porque en la próxima parte les voy a estar hablando sobre los juegos del Mundial. Está enfrentándose en esta hora Bélgica y España. Así que en la próxima parte hablaremos de deporte en tu programa favorito de 2 a 4, Entre Suave y Pop y Algo Más.

0: Y en este momento se están disputando los cuartos de final de la Copa Mundial de la FIFA 2026. Tras la clasificación de Francia ayer al vencer a Marruecos, hoy viernes 10 de julio se juega el segundo boleto a las semifinales, seguido por los últimos dos cruces de esta fase mañana sábado. España-Bélgica. Copa Mundial FIFA 2026, cuartos de final. Para mañana habrá partidos también. Se enfrentará Noruega versus Inglaterra, fecha y hora, sábado 11 de julio, 5 de la tarde, sede Estadio de Miami, Florida. Y Argentina versus Suiza, fecha y hora, sábado 11 de julio a las 9 de la noche, en el Estadio de Kansas City. Así que bueno, todo está dispuesto para estos enfrentamientos. ¿A quién usted le va? Yo en el día de hoy, bueno, me gustaría que ganara España y mañana que ganara Argentina. Así que ustedes le van al equipo de su preferencia en esta Copa Mundial FIFA 2026. 3:15 de la tarde en Entre Suave y Pop. 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
0: 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Amigos, avanzamos con buena música en Entre Suave y Pop y Algo Más. Escuchemos a Chayanne, Va Creciendo el Amor.

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1: Fallecidos 3.889, heridos 16.740, rescatados 6.462, familias atendidas 86.794, personas sin vivienda 17.907, edificios afectados 856, edificios colapsados 190, pacientes atendidos hasta el momento 28.836, rescatistas internacionales 3.931, efectivos desplegados 30.076, campamentos transitorios 87 y voluntariados 29.344. Réplicas registradas desde el pasado 24 de junio de 2026 se han registrado un total de 1.142 réplicas. A esta hora de la tarde, este es el balance informativo terremotos 2026, 24 de junio. 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Dr. Car en Instagram, drcar.2023. 3:23 de la tarde. 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Ya regresamos con más de tu programa favorito, Entre Suave y Pop y Algo Más. La superbanda de Venezuela, Guaco. ¡No! ¡Ah! Pero sonaba un poco a la superbanda. Me puse a adivinar. Tenía la pantalla así, pero me sonó como a Guaco. Y yo vi que la superbanda de Venezuela, Guaco. No. Pero si lo hubiese sonado un poquito más, ahí sí me di cuenta. Pero no, me raspó. No, vamos a escuchar, no es Guaco. ¿Oyeron? Vamos a escuchar a Maelo Ruiz con El Reloj Cucú. Y él se ríe. Pero al principio, no sé, Alejandro, me pareció a Guaco. Pero ya así, ya yo sé que es El Reloj Cucú.

3:29 de la tarde, el reloj cucú de Maelo. Recuerden que esto es una canción original de Maná, el reloj cucú. 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

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Avanzamos con buena programación. Ya regreso. Mi nombre es Elimar Martínez y me acompaña Alejandro Vivenes al control técnico y musicalización. Escuchemos Aventura con Amor de Madre.

3:36 de la tarde y el amor de madre se vio en su máxima expresión en estos terremotos del 24 de junio de 2026, porque cuando han encontrado muchos cadáveres, se encuentran abrazados junto a sus hijos, familias completas abrazadas, como puedo ver acá, recuperan tres cuerpos de una familia en Miramar de La Guaira. Los tres abrazados, la mamá junto a sus dos hijos, una hija y también un niño. Igualmente, esta esposa que falleció junto a sus dos hijos, además de la mamá del chico, le dijo a su esposo: me voy al reino de los cielos. La sacaron, pero ella le dijo: me voy al reino de los cielos. Fueron las últimas palabras de Kimberly Farreras antes de morir tras terremotos en Venezuela. Y fueron muchas las madres que dieron su vida por sus hijos, es decir, que abrazaron el cuerpo de sus hijos cuando vieron lo fuerte del terremoto, y precisamente fue el cuerpo de ellas quienes recibieron el mayor golpe, y muchas de ellas fallecieron, pero los niños sí quedaron cubiertos, y en este caso por la protección de su mamá. Así que el amor de madre, el amor de padre se vio reflejado en su máximo esplendor. El amor de tío, yo creo que una de las cosas que prevaleció en este momento tan terrible fue el que tú puedes dar tu vida por otra persona. Y yo creo que esto da muchísimas ganas de llorar, porque de verdad, si pasa algo, uno como madre, uno busca proteger a sus hijos. Y a mí, ni Dios lo quiera, llega a pasar algo, yo también cubro a Matías con mi cuerpo, no importa lo que pase. Y yo me imagino a esas madres en ese momento tan difícil, o personas que quizás quedaron atrapadas y en el pasar de los días no lo pudieron rescatar. Bueno, nada nos queda sino estar juntos hasta el final, abrazarse, y muchos de los cuerpos se encontraron así, abrazados. Yo creo que esto es algo que ha marcado a todos los venezolanos. Por lo menos he tratado de mantener en esa parte a mi hijo. No es que no sepa la realidad, sí la sabe, sabe lo que está pasando, pero de que no vea todas esas cosas, todos esos videos, porque va a quedar marcado. Pero yo creo que cuando ya yo sea abuela, que tenga algo que contar, tanto bueno como malo, una de las cosas malas que de repente uno le puede decir en historia, así como antes hablábamos del deslave, de La Guaira, del terremoto de Cariaco, yo creo que una de las cosas que tendremos para contar en toda la historia de Venezuela es esto que pasó, porque es algo totalmente impactante lo que ocurrió el pasado 24 de junio, cuando era un día feriado. Y yo pienso que la historia, en reiteradas veces ya lo he dicho, pudo haber cambiado menos cantidad de muertos si hubiese sido no el 24, sino el 23, el 25 o días posteriores, porque Caracas, La Guaira, sobre todo Caracas, a las 6 de la tarde casi nadie está en su casa. Está en las vías, está en la estación del metro, pero era un día festivo donde muchos lo tenían libre. Y bueno, unos agarraron así, como fue la mamá y el papá de Lucas, que le dieron a Lucas. Ese caso fue un caso muy conocido. Y en periodismo nos mandaban a hacer historias de caso. ¿Qué uno hace cuando uno escoge un caso? Porque las historias conmueven y te llevan a que te familiarices con ese caso. Es decir, contar la historia de una persona que está desaparecida y que tú la estás buscando incansablemente, lo puedes hacer en periodismo a través de un caso. Esto ocurrió mucho con el caso.

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2: Que las sonrisas sean eternas, que los amores sean reales, que los sueños sean posibles, que la voluntad de estar sea más grande que la voluntad de ir, que los días sean dulces, que la vida sea tranquila, que el mundo siempre tenga paz. Gracias por haberme acompañado en Entre Suave y Pop y algo más en el día de hoy. 3:49. Mi acompañante al control técnico y musicalización es
3: Alejandro Vívenes.
2: La dirección general de

0: estación a cargo de
1: José Gregorio Rodríguez.
0: Locución y producción,
1: Elimar Martínez.
0: Colegio Nacional de Periodistas 16573. Antes de despedirme, quiero revisar por acá unas noticias y dice que el INEA tiene activa alerta de seguridad por fuerte oleaje de hasta 3 metros en las siguientes ciudades o estados. En los estados Zulia, Falcón, Carabobo, Aragua, La Guaira y Miranda, oleajes fuertes de hasta 3 metros. Son parte de las informaciones más frescas. También en deporte, iba ganando España a Bélgica 1-0. Sí, y continúa así. España 1, Bélgica 0. Esto es cuartos de final que se están viviendo, por supuesto, en este Mundial 2026. 3:50, ha llegado la hora de despedir el programa. Lo hacemos a través de 104.5 y acompañados por nuestros clientes como lo son Mango Bajito, somos tu mejor idea.
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0: 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La cita es para el próximo lunes a partir de las 2 de la tarde, cuando nos volvamos a escuchar a través del dial 104.5 FM, tu preferida. Y bueno, les cuento que cambió. Están ahorita en entretiempo. España 1, Bélgica 1. Sorprendentemente. Wow. Así que bueno, ya para lo que es el segundo tiempo, tendrán que marcar la diferencia, porque no puede quedar así 1-1. Uno, un gol España, un gol Bélgica. Nos vamos con cuál tema, Alejandro Vívenes. Se titula Asesina y lo canta La Factoría. Hasta el próximo lunes a las 2 de la tarde y hasta las 4 en Entre Suave y Pop y Algo Más. No cambien el dial porque ya viene el Plan H con Hernán Navarro.

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0: 4 de la tarde con 18 minutos. ¿Qué tal? ¿Cómo están? Buenas tardes. Bienvenidos sean todos al Plan Perfecto Plan H a través de tu preferida 104.5 FM en este viernes, iniciando oficialmente el fin de semana, viernes tan solo 10 de julio de este año 2026. Alejandro Vivenes está musicalizando para ustedes, José Gregorio Rodríguez en la dirección de la estación. Mi nombre es Hernán Navarro. Pueden seguirme en todas las redes sociales, muy fácil, arroba Hernán Navarro Oficial. Por supuesto, dándole a ustedes la bienvenida en nombre de nuestro valioso equipo de aliados, quienes hacen posible cada tarde Plan H.
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0: 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Son las 4:21 minutos de la tarde. Sube el volumen a tu radio. Vamos en vivo hasta las 6 de la tarde, iniciando oficialmente el fin de semana. Somos tu preferida, 104.5 FM.
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1: Seguimos aquí en tu preferida 104.5 FM. Son las 4 de la tarde con 31 minutos. Recuerda que puedes muy fácilmente comunicarte con nosotros para activar la buena música en este viernes, iniciando oficialmente el fin de semana. 0414-863-8084. 0414-863-8084. Quiero saludar en esta oportunidad a nuestros fieles oyentes que están siempre en nuestra sintonía. Saludos para la señora Auristela, que está siempre en nuestra sintonía. Saludos para Narcisa Rodríguez. Saludos para Aurimar. También por allí nos reporta a diario la sintonía. La señora Auristela nos envía un mensaje y quiero compartirlo con todos ustedes, con toda nuestra audiencia. Dice así: bendecido viernes, que hoy tu fe sea más grande que tus miedos y que la esperanza llene cada rincón de tu corazón. Dios tiene el control. Saludos atentamente a la señora Auristela desde el sector La Manga. Vaya para usted mi saludo y gracias por estar en sintonía del Plan Perfecto de las Tardes, Plan H, y es por aquí por tu preferida 104.5 FM, por supuesto en una presentación publicitaria de Comercial Vista Oriental.
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1: 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Son las 4 de la tarde, 34 minutos. 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Bueno, son las 4:37 minutos de la tarde. 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
1: Es tu preferida, 104.5 FM Radio Pa' Encima. Hoy es viernes, estamos iniciando oficialmente el fin de semana. Recuerda que estamos en vivo hasta las 6 de la tarde.
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1: Hasta las 6 de la tarde te estaremos acompañando con buena música, información y el mejor entretenimiento de la radio, el mejor estilo de Plan H por tu preferida 104.5 FM y por supuesto en una presentación publicitaria de Pavitos Burger.
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Brother, yo no sé ni cómo llegué a casa anoche. Clase lo que era. Y hoy me están tirando de nuevo para bajar para allá, pero yo creo que hoy sí que ha hecho pichadera, que no me esperen, bro. El humo.

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1: Estamos de regreso en la segunda hora con mucho más de Plan H a través de tu preferida 104.5 FM Radio. Pa' encima es Alejandro Vivenes quien musicaliza para ustedes y quien les habla, Hernán Navarro. Hasta las 6 de la tarde te estaré acompañando con la mejor música, el mejor entretenimiento en este viernes, iniciando oficialmente el fin de semana y, por supuesto, acompañado, respaldado por un valioso equipo de aliados.
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1: 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Son las 5:15 minutos de esta tarde. Iniciamos oficialmente el fin de semana. Sube el volumen a la radio. Vamos en vivo hasta las 6. Esto se llama Plan H.
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1: Estamos en la segunda hora con mucho más de Plan H a través de 104.5 FM, tu preferida radio para encima. Ya son las 5 de la tarde, 39 minutos. Hoy es viernes, 10 de julio, y estamos de manera oficial iniciando el fin de semana en tu preferida radio para encima y, por supuesto, en Plan H. Gracias a la publicidad, al respaldo de nuestros aliados, nos acompaña nuestra gente de Comercial Vista Oriental, publicidad, la avenida Bella Vista, la auténtica comida china en Maturín. 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Son las 5 de la tarde, 44 minutos. Vamos a avanzar con más de la mejor música. Vaya el saludo para nuestros panas, conductores, amigos taxistas y para toda nuestra gente que siempre está conectada a la excelente programación de tu preferida Radio Pa' Encima.
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